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guapísimas, guapas, guapos, preciosos, preciosos. Arrancamos con toda la mejor programación. Bienvenidas y bienvenidos mucho al After Party de La Mega con su queridísima Adriana Leoni, la que canta. Son las 6 de la tarde con 12 minutos, están en sintonía de La Mega 107.7. Vayan a seguirnos en este momento a todas nuestras redes sociales donde nos encuentran como @lamega107.7. Y a mí me encuentran en todas partes como @AdrianaLeoni. Hoy tenemos tráfico de miércoles, porque oficialmente empezaron las lluvias y ya saben que si hay lluvia, el tráfico se pone de la miércoles. Impresionante ustedes cómo la lluvia hace efecto, porque yo salí de mi casa cuando no había lluvia y empezó a llover cuando yo ya estaba en la calle. Y como si fuera arte de magia, la gente, yo no sé qué pasa, todos empezamos a manejar más lento, el tráfico se acumula de una forma inhumana, pero ni modo, te que nos queda nada más que hacerle ganas. Así que cuéntenme ustedes al 5514-7777, que es el número de WhatsApp. ¿En dónde los agarró hoy el tráfico de miércoles? ¿Y con qué canción los sobreviven? Hay de ustedes que no me escriban, yo aquí estoy al pendiente de sus mensajitos. 5514-7777.

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1: Volvemos con más de la programación de la Mega 107.7. 26 minutos pasan de las 6 de la tarde. De las 7 dice: hola, me ponen Sweet Baby de Rebelde, güey. Ay, amiga, déjame ver porque no sé si la tengamos en la prora, pero vamos a ver qué podemos hacer por ti. Hola, Adri, preciosa. Qué gusto escucharte. Por favor, complaceme con qué fue lo que pasó. Ay. ¿Por qué fue lo que pasó de Ella Taubert? Me imagino que esa es a la que crees. Ahorita vamos a buscártela y la agregamos a la prora de una vez. Tráfico de miércoles. Muchachos, manden su reporte del tráfico, por favor. El tráfico está de miércoles en la 20 calle, de miércoles hacia carretera, por lo que pude ver. Pero yo no me encuentro en este momento en la calle, así que ustedes que sí están manejando, estaría súper que pasen su reporte al 5514 77.

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2: Volvemos con más de la programación de la Mega 107.7. Y hoy sí, siguiendo con más de la progra. Son las 6 de la tarde con 37 minutos. Por acá me piden. Ay, gracias a la personita que me pidió mi cancioncita. Yo ahorita la agrego a la programación, amiga. Hola, Adri. En cuanto se pueda, me gustaría que suene la canción Que digan lo que digan de Lemus. Gracias. También ya mismo la agregamos a la progra, mucha. Y en vista de que el tráfico no está de miércoles, porque yo ya les pregunté, ¿el tráfico está de miércoles o no está de miércoles? Nadie me contestó, solo me piden canciones. Nos vamos a ir en un rato con el miércoles de versus y duelos para que arranquemos con toda la programación y pongamos a competir las mejores canciones. La categoría se la revelo a continuación. ¡Ay! 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Por acá acaba de ingresar una nota de voz, vamos a ver quién se está reportando, qué piensa mucha del partido final del mundo. 19 de julio, España versus Argentina. ¡Ay, ay, ay! ¡Qué fuerte! ¿Cuál es su veredicto? Yo siento que nos vamos a ir a penales y que podríamos quedar 2-2, la verdad. Esa es mi quiniela. ¿Qué dicen ustedes? ¿Cuánto queda el partido de este fin de semana?
3: Adri, claro que sí, el tráfico está de miércoles aquí en la zona 10. Está de miércoles.
2: Gracias por reportarte. Cuéntenos, miren, si ustedes tienen ganas de desahogarse, lo puede hacer, mandando su nota de voz. Cuéntenos en dónde le agarró el tráfico de miércoles. ¿Se está quedando calvo ya del estrés? ¿Ya se quedó sin voz de sacarle la madre a la gente? ¿Cómo está la situación, por favor? 5514-7777.

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0: Y hoy sí, continuando con la programación, miércoles de Versus y Duelos aquí en la cabina de la Mega 107.7. Vamos a elegir la categoría.
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0: Siento que les voy a ofrecer dos opuestos, completamente opuestos. Nos vamos con canciones que aunque no estés triste, te dan ganas de, o sea, te dan ganas de llorar. Canciones que tú decís, no, yo estoy feliz, yo estoy enamorada, enamorada de la vida, pero esta canción de verdad me tiró completamente y la voy a cantar a todo pulmón como que me hubieran roto el corazón en este momento.
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0: O nos vamos con canciones. Es que no sé cómo llamarles, pero canciones que tú las escuchas y decís como a la madre, como que te hubieran puesto un canchinflín por ahí. ¿Qué categoría prefieren? Nos vamos con canciones, ponemos a competir canciones despechadas o ponemos a competir canciones antidespechadas. Ahí está. ¿Despecho o antidespecho? ¿Con qué categoría se quedan? Al 5514-7777. Por favor, voten en este momento si quieren canciones, que pongamos a competir canciones de despecho, porque hoy en miércoles de Versos y Duelos, ustedes me ponen retos y ustedes me dicen, Adri, te reto con esta canción despechada. No va a haber ninguna otra canción que le gane a tremenda rola que te voy a poner a continuación. O quieren que nos vayamos con antidespecho, que sería completamente lo opuesto. Son canciones que uno dice, ay, esta canción me prende, esta canción me pone a mover el bote, me pone así de que a cantar a todo pulmón, pero no me pone triste.

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1: Continuamos con la programación de La Mega 107.7. 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Por acá les dije, ponemos a competir canciones de despecho o antidespecho. A ver qué dice.
2: Adri, canciones de antidespecho, por favor. Ahorita no se puede andar tristeando.
1: Ahorita no podemos andar tristeando. Ok, ok, ok. ¿Quiénes están de acuerdo? Miren, es que como, es que no sé cómo ponerles la categoría, porque siento que si decimos antidespecho, podría ser como que muy amplia la categoría. Pero ¿saben qué? Voy a empezar yo. Voy a empezar yo con una canción que considero yo que es antidespecho. Que es antidespecho y que te pone de buen humor y no importa si es hombre, si es mujer, la vas a cantar. A ver, tiempo.
3: Es antidespecho, tengo que celebrar. Adri, ¿qué tal? ¿Cómo estás? Buenas noches. Antidespecho, tengo que celebrar que ganó Argentina.
1: ¡Épale! Ok, ok, ok, ok. Canciones antidespecho es lo oficial, la categoría que gana al parecer. ¿Están de acuerdo o no están de acuerdo? Ustedes me pueden retar o yo puedo empezar y yo retarlos. Por supuesto, no me molesta en lo absoluto. Creo que si nos vamos a ir con algo antidespecho, ay, qué complicado. Es que tengo una en la cabeza, pero no estoy segura si les va a gustar o no. Los voy a retar con nada más y nada menos como canción antidespecho, Tusa de Karol G y Nicki Minaj, porque siento que es antidespecho. Siento que te quita lo despechada, te pone de buen humor y siento que todo el mundo se la sabe. Siento que siempre que la ponen en cualquier lugar, todo el mundo la canta. ¿Sí o no? ¿Están de acuerdo o no están de acuerdo?
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0: Y ahora ustedes se tienen que poner las pilas y contraatacarme con una canción, con una mejor canción antidespecho que los ponga de buen humor. ¿Qué dicen por acá?
1: Adri, antidespecho, por favor. Okay. Nosotros como empresa estamos cumpliendo 5 décadas.
0: ¡Eso!
1: Con área libre y protegiendo la fruticultura de Guatemala. Antidespecho, por favor.
0: ¡Antidespecho será, pues! Yo lo reto con tusa. Si alguien se digna a contraatacarme con una mejor canción antidespecho, yo aquí estoy presta y dispuesta para el contraataque. Vámonos una pausa comercial y regresamos con más de la programación de La Mega 107.7.

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0: 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Miércoles de versos y duelos. Y les dije, canciones anti-despecho. Por acá yo lo reté con Tusa y a ver qué dicen por acá.
1: Adri, no sé, pero yo creo que esta está un poco loca. Pero
0: a ver,
1: te quiero retar con La vida es un carnaval de Celia Cruz.
0: Buena.
1: Quien quita y gana.
0: Buena. Buena. Siento que no es algo loca. Siento que es una muy buena opción. Y de hecho pienso que me podrías ganar. Entonces tenemos nada más y nada menos que Tusa enfrentándose a... Momento. Tusa. ¿Qué pasa contigo? Ey,
2: dímelo.
0: Tusa versus La vida es un carnaval de Celia Cruz. Canciones antidespecho. ¡Hala! ¡Qué buena canción!

cierto, no, tusa completa. Me van a decir, no, hombre, no me digan eso porque cuando fue al corte me fui al baño y no escuché. Ah, sí. Si sonó completa, te voy a contraatacar con otra canción. Pero dígame, confírmame, ¿sonó tusa completa mientras yo no estaba platicando? Confírmelo o niéguelo al WhatsApp 5514-7777. Bueno, pero me están retando con La Vida es un Carnaval. ¡Qué buena canción!

0: Bueno, por acá me dicen que sí, que sonó completa. Ay, qué chafa. Tenemos una llamada entrante también, papito. Escuchemos, aló.
1: Hola, mi Adri.
0: Hola, mi Esdras, ¿cómo estás?
1: Bien, ¿y tú qué tal?
0: Ay, bien, alegre de escucharte, ¿cómo te fue?
1: Súper bien, gracias a Dios.
0: Ay, ay.
1: Bien quemado regresé.
0: Ay, ¿cuánto tiempo fue que es que te fuiste?
1: Un mes.
0: ¿Un mes te fuiste?
1: Sí.
0: No te creo, madre, pero chica, es que esa es vida de la buena la que tú te andas echando, hombre.
1: No.
0: Pero qué alegre, mi Esdras, qué alegre tenerte de regreso. Me alegra muchísimo escucharte. Yo más que feliz de tenerte nuevamente en la programación.
1: Gracias. La semana pasada te llamé, pero creo que no funcionaba el teléfono.
0: No funcionaba, pero eso ya lo arreglaron. Y supuse, dije, a cero Esdras o Yami, porque vi en tus historias que ya estabas acá. Pero qué bueno escucharte. Qué alegre tenerte por aquí, ¿oíste?
1: Sí, gracias. ¿Cuándo vas a tener evento otra vez?
0: Fíjate que por el momento indefinido, no tengo eventos de canto, pero cuando vuelva a tener, yo te prometo que les aviso aquí en la radio para que se lleguen, ¿oíste?
1: Claro, queremos ir.
0: ¡Sos un bello, mi Esdras! Te mando un abrazote. Mira, me dicen por acá que no, que es mentira, que no sonó Tusa completa, así que estaba compitiendo Tusa con La Vida. Fíjate, es un Carnaval de Celia Cruz. ¿Cuál querés?
1: Sí sonó completa, yo estaba escuchando.
0: Ah, sí sonó, pero yo estaba hablando, ¿yo estaba hablando encima o no?
1: No, dejaste la canción puesta.
0: Ay, mira qué regada. Bueno, entonces ya vamos a encontrar una con cuál contraatacar, pero si la encuentro, me mandas tu voto por el WhatsApp, ¿te parece?
1: Ok.
0: Buenas.
1: Gusto saludarte. Chao.
0: Igual, chao. Mucha 2505-1277 es el número de teléfono si se quieren comunicar por llamada.
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0: Va, yo te voy a contraatacar, entonces La Vida es un Carnaval, y te voy a contraatacar con una canción que pienso que es antidespecho, porque es una canción que a todo el mundo lo prende también. Te voy a contraatacar con Cara Luna.

0: la vida es un carnaval de Celia Cruz. La primera rola en llegar a 5 votos es la que gana. Así que 5514-7777, mande su voto.
1: ¡Cara Luna, Adri!
0: ¡Cara Luna!
2: Yo voto por la vida es un carnaval.
0: La vida es un carnaval, 1-1. 5514-7777, la vida es un carnaval en contra de Cara Luna. Y volvemos con más. Después regresamos para escuchar los votos.
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1: Volvemos con la programación. La vida es un carnaval de Celia Cruz o Cara Luna. Vamos a ver uno a uno, vamos en este momento.
2: Cara Luna, Cara Luna.
1: Cara Luna. 2-1 a favor de Cara Luna.
2: Cara Luna, please.
1: Cara Luna. 3-1.
3: Cara Luna.
1: ¡Ay, 4-1! Padre bendito.
4: Hola, Adri. Cara Luna. Justicia. ¡Opa! Porque Tusa no sonó.
1: No sonó Tusa. Ya no tiene excusa. Son bromas. Vámonos con Cara Luna, pues. Y la cosa suena. No puedo creer que gané. Bueno, ahí está. Categoría antidespecho. Al 5514-7777, usted réteme con la siguiente canción, por favor. 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

107.7. Miércoles de versus y duelos, canciones anti-despecho. 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Yo no lo sé. Ya tuvimos La Vida es un Carnaval con Cara Luna ganando Cara Luna. Vamos a ver, ¿con qué otra canción los puedo retar? Siento que, miren, voy a poner algo bien, como dirían la chaviza, out of character. Ah, esto es muy fuera de la personalidad de la Mega 107.7, pero como aquí ponemos de todo un poco, ponemos todos los géneros musicales, nos gusta complacer a todo el mundo, desde los agropecuarios hasta los requesoneros, hasta los más fresones. Ay, no sé, estoy entre dos opciones. Tengo dos opciones, una que sí va con la prora de la Mega y otra que no va con la prora de la Mega. Así que voy a empezar con la que no va con la prora de la Mega. Los voy a atacar con nada más y nada menos que esta canción, que suena de la siguiente forma. Y suena, no sé si por primera vez en la Mega, pero por primera vez en este turno. Siento que esta es una canción súper anti-despecho y como que a mí me pone de buen humor. Y si me dicen que no los pone de buen humor, no les gusta nada.

0: canción más antidespecho que en mi opinión existe. A ver, ¿con qué canción se animan a contraatacarme al 5514-7777? Puede ser cualquier canción de cualquier género en cualquier idioma. Solo esta fue una canción que se me vino a la mente y dije, qué buena rola, qué buena rola. Creo que no sonó en la mega y siento que vale la pena. Así que si alguien por ahí se anima a contraatacarme, yo los voy a retar con Dancing Queen para el segmento hoy de miércoles de Versus y Duelos con la categoría Antidespecho. 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
0: Creo que por acá tenemos a alguien que me está retando, no sé, vamos.

Ok, lo que no sabes tú. Entonces tenemos Dancing Queen en un lado en contra de Lo que no sabes tú de Chino y Nacho. Y esta canción suena así.

0: segmento antidespecho. ¿Con qué canción se quedan? Dancing Queen versus Lo que no sabes tú de Chino y Nacho al 5514-7777. Manden nota de voz y la primera rola en llegar a 5 votos es la que suena en la programación de hoy. Hay de ustedes que nos ignoren, manden por favor.
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0: Qué buena canción. Si pierde esta canción, igual la voy a poner, creo. No, mentira, la pongo hasta el final del turno.

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1: Continuamos con la programación de La Mega 107.7. 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Hoy, el miércoles de versus y duelos, categoría antidespecho, pusimos a competir dos opuestos. Teníamos por un lado Dancing Queen de ABBA en contra de Lo que no sabes tú de Chino y Nacho. Vamos a ver qué canción antidespecho gana en esta ocasión.
2: Lo que no sabes tú, Adriana, por favor.
1: 1-0.
3: Dancing Queen de ABBA, porfa. Saludos. Primera vez sintonizando La Mega.
1: Bienvenido. 1-1.
4: Dancing Queen.
1: 2-1 a favor de Dancing Queen. You can dance. 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Qué buena canción, pero también me gusta la de Lo que no sabes tú, tú, tú, que mi amor eres tú, tú. Me recuerda a mi mamá, no sé por qué. Bueno, sigan votando, solamente tenemos 3 votos. Vamos 2-1 a favor de Dancing Queen en contra de Lo que no sabes tú de Chino y Nacho. Y la primera canción que llega a 5 votos es la que va a sonar en el miércoles de versus ídolos con la categoría antidespecho. Están escuchando el After Party de La Mega con su queridísima Adriana Leoni, la que canta. Escuchemos por acá la nota de voz.
5: Dancing Queen.
1: ¡Ay! ¡Puchica! Ok, 3-1 a favor de Dancing Queen. Pensé que iba a perder, la verdad. Dancing Queen, 3 votos. Y Lo que no sabes tú, 1 voto de Chuli Nacho. 5 votos, la primera canción en llegar a 5 votos gana. Por favor, voten. No sean tímidos, dale, no sea tímida. Rompe, abusadora, rompe el suelo con la batidora. Miren que aquí ya no andamos para andar de chiviados. Aquí andamos para poner buena música, para animar la noche. Ya es miércoles, cinturita de semana. Cuando sintamos ya va a ser la final del mundial. Les pregunto, ¿ya les cayó su 1-14? Porque claro, ustedes se lo ganaron y El Salvador los está esperando. Así que agarren carretera y dense esa escapada con playa, sol y buenos momentos. Nos vamos a ir con una cancioncita más y al regresar espero ver este WhatsApp lleno de notas de voz donde ustedes deciden si quieren que suene Dancing Queen o Lo que no sabes tú de Chino y Nacho en la categoría antidespecho en este miércoles de versus y duelos.

0: De la Mega 107.7 y ya toca desconectarse, así que agarra carretera con tubo 114 y venía a visitar a tu vecino favorito. 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Noche con 55 minutos, miércoles de versus y duelos. Qué chiviados andan ustedes, de verdad que cuando uno no les pone reggaetón viejo, y ahí cómo cuesta, hay que arrearlos como que fueran vacas, hombre, no puede ser. Hoy miércoles de versus y duelos, la categoría es antidespecho. Y teníamos aquí compitiendo, por un lado, Dancing Queen de ABBA en contra de Lo que no sabes tú de Chino y Nacho. Íbamos 3-1 a favor de Dancing Queen. Faltaban dos votos para que ganara Dancing Queen. Pero pues me ignoraron, me dejaron en visto, ni coco me pusieron. Así que vamos a dar Dancing Queen como la canción ganadora, a menos que por ahí alguien se manifieste y diga, no, yo me opongo, yo quiero Lo que no sabes tú de Chino y Nacho, y por eso voy a mandar mi nota de voz en este momento. O que algún fan de ABBA diga, Adri, por si las moscas, quiero asegurar el triunfo de Dancing Queen, ponete Dancing Queen. Y si no tienen el número de WhatsApp de la Mega, hoy tenían ratos de no escuchar radio, porque yo sé que ahora mucha gente dice, no, es que yo escucho, yo tengo mi aplicación de streaming, yo uso de que, ya sabes, Apple Music, Deezer, Spotify, que se vale. Pero de vez en cuando uno necesita una bella voz que te entretenga. Bueno, no sé si bella voz, pero una voz que diga, que le fluyan las tonteras, por no decir otra palabrota. Aquí está, ya entraron las notas de voz. ¡Yay! Me gusta. ¿Ya vieron cómo les ruego? Nadie en su vida les va a robar como yo les ruego a ustedes, mucha.
1: Hola, Adri, buenas noches. Ponete Lo que no sabes tú de Chino y Nacho.
0: Va, ok. 3-2.
2: Chino y Nacho, por favor.
0: 3-3.
3: Mi Adri. Dos canciones.
0: ¿Cuánto íbamos? 3-2. Es decir, íbamos 4-2. Si alguien por acá dijo, poné las dos. Pongamos las dos. Pues aquí se hace lo que uno quiera. Aquí ponen, gana lo que ustedes digan.
2: Dancing Queen.
0: Bueno, tenemos ganadora Dancing Queen, pero ya que varios me dijeron que ponga las dos, vamos a poner las dos, a petición del público. Y si alguien por ahí dice, no, yo te quiero retar con una canción antidespecho, una canción que va a prender a la Mara en este momento, que va a decir, en mi vida vuelvo a escuchar yo mis playlists, yo siempre a las 6 en punto voy a poner la Mega, excelente. Vámonos con esta rolita, pues, si regresamos con más de la programación, no se despeguen. No se despegue.

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Bueno, les tengo el último reto de la noche antes de irnos con un segmento full de complacencias. Y para cerrar este miércoles de versos y duelos con la categoría antidespecho, yo los quiero retar porque ya vi que hoy todo ha sido yo retándolos y ustedes contraatacándome. Pero yo los reto con esta canción que dice y que suena de la siguiente forma. Siento que es una canción muy icónica, siento que a mucha gente le gusta y siento que es 100% antidespecho. Y suena así. Hey,

0: Vale de Maná. ¡Uy! Los ataco con Me Vale de Maná, canción antidespecho en este miércoles de versos y duelos. ¿Con qué canción quieren contraatacarme al 5514-7777? Ustedes pueden decirme. Adri, te reto con el... Pero es que último trago es de despecho. La categoría es antidespecho. No tiene que ser de despecho, tiene que ser una canción antidespecho.
1: Hola, Adri. Te quisiera contraatacar con... Ya que el amor...
0: De música ligera.
1: Ay, porfa.
0: Me gusta, música ligera. Vamos a buscarla, dame chancecito que la encuentre aquí en toda la canción, aquí en todo el montón de canciones que tenemos. Vamos a ver, a ver. Y les recuerdo que están en sintonía de La Mega 107.7.
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0: Bueno, pues, Me Vale de Maná en contra de nada más y nada menos que la canción antidespecho, Música Ligera. ¡Ay, qué buena canción! La primera rola en llegar a 5 votos es la que suena, 5514-7777. Mande nota de voz para votar y decidir qué canción es la que quiere que suene. Primera rola en llegar a 5 votos, gana y suena en la cabina de La Mega 107.7.

0: es, miren, hoy sí tenemos varios votos. La gente se prendió. Yo creo que como que hay hambre. Hay hambre aquí, hay hambre de música y eso es lo que nos gusta. Vamos a ver qué dicen por acá a través del WhatsApp. Y también les recuerdo que si hay hambre, los mejores sabores tienen descuento. 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Vamos a ver, teníamos nada más y nada menos que Me Vale versus de música ligera. Así que vamos a ver qué dice la gente a través del WhatsApp.
1: Hola, hola Adri, las dos están muy buenas, saludos.
0: Opa, las dos, uno a uno, un voto para ambas, uno a uno.
2: Minuto de voz para
3: la Adri, ahí sí, ahí sí. Nos jodiste.
0: ¿Por qué?
3: Las dos, por favor.
0: Las dos, de verdad. Dos a dos, ok, ok.
4: Ya que el amor, mi voto fijo para esa.
0: Tres a dos a favor de música ligera.
5: Música ligera, por favor.
0: Cuatro a dos, huilachas.
6: Hola, Adri, gusto saludarte. Puedes ponerla de música ligera, música ligera.
0: Cinco a dos.
7: Soda serio, soda
0: serio. Creo que tenemos canción ganadora.
8: Hola Adri, para la primera, por favor, gracias.
0: Ay, buena onda, pero tenemos canción ganadora y va a sonar en la programación nada más y nada menos que de música ligera. Canción ganadora y vamos a hacer un versus más porque me mandaron un reto adicional y está bueno, pero primero los dejo con tremenda rolaza. Nos vamos con esta cancioncita y volvemos con la programación de la Mega 107.7. No se despegue.
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0: 107.7, son las 8 de la noche con 22 minutos. 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Y en este miércoles de versus y duelos tenemos el último reto de la noche oficialmente. Así que vamos a ver qué nos pusieron por acá a través del WhatsApp rapidísimo.
1: Mi querida Adrianita, ya que la gente está muy callada, te reto con la canción de La Planta de Caos. Abrazotes.
0: Ay, y esa siento que 100% es una canción antidespecho. O sea, muy buena opción, muy buena opción. La Planta, madre mía.

a buscar la canción para quienes no conocen La Planta, que sería muy raro que no conocieran la canción porque es de las canciones más icónicas. Así que, ¡a la madre! Aquí está, aquí la tenemos, la tenemos, la tenemos. Lo único es que, bueno, ya son más de las 8, ya, jefa, perdóneme, son un pedazo.

canción, ¿con qué canción se supone que te contraataque? De verdad, me la pusiste complicada, complicada. Déjame pensar. Dame 5 segundos para pensar.

estoy en una encrucijada porque no me acuerdo el nombre de la canción. O sea, me acuerdo cómo dice la canción, pero el problema es que no me acuerdo cómo va la canción. Entonces estoy aquí tratando de recordarme y puse solo la frase que me acuerdo, pero no me acuerdo.

Bueno, sabes que me voy a ir por la vieja confiable. Te voy a contraatacar con Lamento Boliviano. ¿Por qué no? Me estás retando como la planta. Yo me voy a ir con algo que da la misma vibe, siento yo, y que es muy buena y es muy icónica. Vámonos con Lamento Boliviano. Categoría antidespecho. Uy, en este miércoles de versus y duelos.

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0: 7.7. Juelachas, juelachas, juelachas. 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
0: Saben que este son el tipo de canciones que a mí no me tienen que poner porque me ponen peligrosa. ¿Y para qué andar amargado, hombre? 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Vamos a ver qué rolita fue la ganadora. Teníamos nada más y nada menos que en una esquina, La Planta versus Lamento Boliviano. Y suena.
2: Contraatacas con Mariposa de Maná.
0: Ay, perdón, Mariposa, ya contraataqué.
3: Para la número uno, por favor.
0: Ok, La Planta.
4: Hola, Adri, Lamento Boliviano.
0: 1-1, Lamento Boliviano, dicen por acá. 1-2 a favor de Lamento Boliviano.
5: Hala, no, Adri, otra vez. Las dos están buenas, pero me inclino un poquito más por Lamento Boliviano.
0: Ok, 3-1 a favor de Lamento Boliviano, en contra de La Planta. ¿Qué canción quieren que suene la primera rola en llegar a 5 votos? ¡Gana! Ahorita voten, no sean mala onda, es la última, el último esfuerzo que les pido en la noche. ¿Lamento Boliviano o La Planta? Lamento Boliviano lleva 3 votos, La Planta lleva 1 voto. Y la primera rola en llegar a nada más y nada menos que a 5 votos es la que gana. Y les pregunto, ya les cayó su 1.14. 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Una escapallita, date, hombre, no seas así. 8 de la noche con 34 minutos, ya casi vamos llegando al final de la programación. Si no votan en este momento, ya sea por Lamento Boliviano o por La Planta, gana Lamento Boliviano con 3 votos y nos vamos. Uy, aquí acaba de entrar, a ver.
6: Hola, Adri, buenas noches.
0: Hola, guapa.
6: Votamos por La Planta.
0: Ok.
6: Son 2 votos porque voy con mi esposo.
0: Ah, no, pero así no cuenta. Tienes un voto por mensaje. 3-2.
7: Hola, Adri. Definitivamente Lamento Boliviano.
0: Ok, 4-2.
8: Hola, Adri, buenas noches. Hola. Nos vamos por Lamento Boliviano.

pueden seguir mandando sus mensajes y yo saben que los complazco. Yo no les puedo decir que no a ustedes, así que si por ahí dicen, no hombre, yo quería lamento boliviano, pues pídala, no se preocupe, yo aquí no le voy a decir que no a

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hermoso turno. Espero que se la hayan pasado súper bien. Mucha, ¿qué les parece si nos vamos con unas rolitas para llevar? Puras complacencias, usted pida lo que quiere escuchar, que acá se lo ponemos. Tirando party hasta las 9 de la noche, así que 5514-7777 es el número de WhatsApp para que se pongan en contacto en estos últimos minutos y puedan escuchar las canciones que con las que se quedaron antojo de oír. Ustedes dicen, sí, Ari, yo quería escuchar esta canción. Reggaetón, no reggaetón, español, inglés, siempre y cuando no se salga demasiado, demasiado del huacal, aquí se la ponemos. También les recuerdo de una vez que si todavía no forman parte de nuestra comunidad digital, nos vayan a seguir a redes sociales como @lamega1077. Por acá me están pidiendo Rey sin Reina de Julián Álvarez. ¡Qué buena canción! Rolita para llevar, Rey sin Reina, ahorita mismo la agregamos a la programación, no te me preocupes. Y si por ahí también si quieren mandar notas de voz, estaría buenísimo porque a mí me gusta escucharlos, me gusta que ustedes tomen el protagonismo y tomen el micrófono. Rolita va para llevar, ¿qué va a querer? ¿Qué va a llevar? Pídalo, que aquí se lo ponemos.

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0: información y tenemos las últimas complacencias de la noche. Escuchemos qué pa' cancioncitas me pidieron por acá.
1: Hola, Adri, aquí te saludamos desde México.
0: Eso.
1: Te estamos escuchando en línea.
0: Ey.
1: Me complaces con Perlas Negras, por favor.
0: Obvio, amiga.
1: Me encanta esa canción.
0: Tan bella, mira qué alegre que me estén escuchando desde México. Muy contenta de saber que están en sintonía. Ahorita mismo te pongo la rolita, ¿viste?
2: Hola, Adri, ¿cómo has estado? Espero
0: Hola,
2: que muy bien.
0: Bien, gracias.
2: Serías tan amable de ponernos a todos una canción que te represente exactamente a ti, como
0: Ay.
2: Es La Flaca, por favor.
0: Chica. Esa canción me gusta un montón, la verdad, qué buena rola. La Flaca de Jarabe de Palo. Ok. A ver qué más dicen por acá.
3: Hola, Adriana, buenas noches. Hoy es el cumpleaños de mi esposa, de Cindy, de Cruz. Aquí vamos escuchando la radio, poniéndonos activos para la casa.
0: Me gusta, me gusta.
3: ¿Será que me puedes complacer con una canción de El Jerry y Gabito Ballesteros? Una nueva que acaba de salir.
0: El Jerry. Puchica, hoy sí. Me agarraste así en fly, El Jerry y Gabito, no sé qué dijiste. Si me lo puedes escribir, mira, estaría fenomenal, porque yo la verdad que no la cacho sola. Así, mientras tanto, vámonos con esta canción de Perlas Negras y ya regreso para despedirme.

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Y así es como llegamos al final de la programación, mucha, deseándoles que tengan una excelente noche, recordándoles que nos sigan en redes sociales como La Mega 107.7, a mí como Adriana Leoni, y lo que acaban de escuchar fue nada más y nada menos que el After Party de La Mega con Adriana Leoni, la que canta. Nos escuchamos mañana a las 6:00 p.m. de la tarde. ¡Chao!

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En el nombre del Padre, y del Hijo, y del Espíritu Santo. Amén. Expiraste, Jesús, pero la fuente de vida brotó para las almas, y el mar de misericordia se abrió para el mundo entero. Oh fuente de vida, insondable misericordia divina, abarca el mundo entero y derrámate sobre nosotros. Oh sangre y agua que brotaste del corazón de Jesús como una fuente de misericordia para nosotros, en ti confío. Padre nuestro, que estás en el cielo, santificado sea tu nombre. Venga a nosotros tu reino, hágase tu voluntad en la tierra como en el cielo. Danos hoy nuestro pan de cada día. Perdona nuestras ofensas como también nosotros perdonamos a los que nos ofenden. No nos dejes caer en la tentación y líbranos del mal. Dios te salve María, llena eres de gracia, el Señor es contigo. Bendita eres entre todas las mujeres y bendito es el fruto de tu vientre Jesús. Santa María, Madre de Dios, ruega por nosotros pecadores, ahora y en la hora de nuestra muerte. Amén. Creo en Dios, Padre Todopoderoso, Creador del cielo y de la tierra. Creo en Jesucristo, su único Hijo, nuestro Señor, que fue concebido por obra y gracia del Espíritu Santo. Nació de Santa María Virgen, padeció bajo el poder de Poncio Pilato, fue crucificado, muerto y sepultado. Descendió a los infiernos. Al tercer día resucitó de entre los muertos, subió a los cielos y está sentado a la derecha de Dios Padre Todopoderoso. Desde allí ha de venir a juzgar a vivos y muertos. Creo en el Espíritu Santo, la Santa Iglesia Católica, la comunión de los santos, el perdón de los pecados, la resurrección de la carne y la vida eterna. Amén. Padre eterno, te ofrezco el cuerpo y la sangre, el alma y la divinidad de tu amadísimo Hijo, nuestro Señor Jesucristo, como propiciación de nuestros pecados y los del mundo entero. Por su dolorosa pasión, ten misericordia de nosotros y del mundo entero. Por su dolorosa pasión, ten misericordia de nosotros y del mundo entero. Por su dolorosa pasión, ten misericordia de nosotros y del mundo entero. Por su dolorosa pasión, ten misericordia de nosotros y del mundo entero. Por su dolorosa pasión, ten misericordia de nosotros y del mundo entero. Por su dolorosa pasión, ten misericordia de nosotros y del mundo entero. Por su dolorosa pasión, ten misericordia de nosotros y del mundo entero. Por su dolorosa pasión, ten misericordia de nosotros y del mundo entero. Por su dolorosa pasión, ten misericordia de nosotros y del mundo entero. Por su dolorosa pasión, ten misericordia de nosotros y del mundo entero. Padre eterno, te ofrezco el cuerpo y la sangre, el alma y la divinidad de tu amadísimo Hijo, nuestro Señor Jesucristo, como propiciación de nuestros pecados y los del mundo entero. Por su dolorosa pasión, ten misericordia de nosotros y del mundo entero. Por su dolorosa pasión, ten misericordia de nosotros y del mundo entero. Por su dolorosa pasión, ten misericordia de nosotros y del mundo entero. Por su dolorosa pasión, ten misericordia de nosotros y del mundo entero. Por su dolorosa pasión, ten misericordia de nosotros y del mundo entero. Por su dolorosa pasión, ten misericordia de nosotros y del mundo entero. Por su dolorosa pasión, ten misericordia de nosotros y del mundo entero. Por su dolorosa pasión, ten misericordia de nosotros y del mundo entero. Por su dolorosa pasión, ten misericordia de nosotros y del mundo entero. Por su dolorosa pasión, ten misericordia de nosotros y del mundo entero. Padre eterno, te ofrezco el cuerpo y la sangre, el alma y la divinidad de tu amadísimo Hijo, nuestro Señor Jesucristo, como propiciación de nuestros pecados y los del mundo entero. Por su dolorosa pasión, ten misericordia de nosotros y del mundo entero. Por su dolorosa pasión, ten misericordia de nosotros y del mundo entero. Por su dolorosa pasión, ten misericordia de nosotros y del mundo entero. Por su dolorosa pasión, ten misericordia de nosotros y del mundo entero. Por su dolorosa pasión,
ten misericordia de nosotros y del mundo entero. Por su dolorosa pasión, ten misericordia de nosotros y del mundo entero. Por su dolorosa pasión, ten misericordia de nosotros y del mundo entero. Por su dolorosa pasión, ten misericordia de nosotros y del mundo entero. Por su dolorosa pasión, ten misericordia de nosotros y del mundo entero. Por su dolorosa pasión, ten misericordia de nosotros y del mundo entero. Padre eterno, te ofrezco el cuerpo y la sangre, el alma y la divinidad de tu amadísimo Hijo, nuestro Señor Jesucristo, como propiciación de nuestros pecados y los del mundo entero. Por su dolorosa pasión, ten misericordia de nosotros y del mundo entero. Por su dolorosa pasión, ten misericordia de nosotros y del mundo entero. Por su dolorosa pasión, ten misericordia de nosotros y del mundo entero. Por su dolorosa pasión, ten misericordia de nosotros y del mundo entero. Por su dolorosa pasión, ten misericordia de nosotros y del mundo entero. Por su dolorosa pasión, ten misericordia de nosotros y del mundo entero. Por su dolorosa pasión, ten misericordia de nosotros y del mundo entero. Por su dolorosa pasión, ten misericordia de nosotros y del mundo entero. Por su dolorosa pasión, ten misericordia de nosotros y del mundo entero. Por su dolorosa pasión, ten misericordia de nosotros y del mundo entero. Padre eterno, te ofrezco el cuerpo y la sangre, el alma y la divinidad de tu amadísimo Hijo, nuestro Señor Jesucristo, como propiciación de nuestros pecados y los del mundo entero. Por su dolorosa pasión, ten misericordia de nosotros y del mundo entero. Por su dolorosa pasión, ten misericordia de nosotros y del mundo entero. Por su dolorosa pasión, ten misericordia de nosotros y del mundo entero. Por su dolorosa pasión, ten misericordia de nosotros y del mundo entero. Por su dolorosa pasión, ten misericordia de nosotros y del mundo entero. Por su dolorosa pasión, ten misericordia de nosotros y del mundo entero. Por su dolorosa pasión, ten misericordia de nosotros y del mundo entero. Por su dolorosa pasión, ten misericordia de nosotros y del mundo entero. Por su dolorosa pasión, ten misericordia de nosotros y del mundo entero. Por su dolorosa pasión, ten misericordia de nosotros y del mundo entero. Padre eterno, te ofrezco el cuerpo y la sangre, el alma y la divinidad de tu amadísimo Hijo, nuestro Señor Jesucristo, como propiciación de nuestros pecados y los del mundo entero. Santo Dios, Santo fuerte, Santo inmortal, ten piedad de nosotros y del mundo entero. Santo Dios, Santo fuerte, Santo inmortal, ten piedad de nosotros y del mundo entero. Santo Dios, Santo fuerte, Santo inmortal, ten piedad de nosotros y del mundo entero. Oh Dios eterno, en quien la misericordia es infinita y el tesoro de compasión inagotable, vuelve a nosotros tu mirada bondadosa y aumenta tu misericordia en nosotros, para que en momentos difíciles no nos desesperemos ni nos desalentemos, sino que con gran confianza nos sometamos a tu santa voluntad, que es el amor y la misericordia mismos.

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0: hace poco, no hace poco, pero hace no mucho me enteré. Porque es que hace poco para mí es como un año.
1: Ok.
0: Hace no mucho, mucho es puede cinco comprender años, podría cinco o seis años.
1: En el último, lustro de su vida.
0: En el último lustro de mi vida me enteré que los de la Macarena se llamaban los del río, los que la cantan.
1: No le puedo creer. Los no hermanos sabía. Del río, ajá. Claro. Y no eso sabía. Que usted es una persona que posee un amplio acervo cultural musicalmente hablando. Es que,
0: ¿qué más hicieron los del río? No, no sé.
1: No, por eso se llaman One Hit Wonder. Tenían otra que fue como medianamente famosa.
0: Ajá. Vamos a ver. Aquí vamos a buscar.
1: Miren, los hermanos del río. Sacaron otra, no me acuerdo cómo se llama. Usted búsquela ahí, mientras yo le digo a todos los papis buenos días, ¿cómo amanecieron? Empiecen a comunicarse a través de WhatsApp al 5514-7777. Queremos saber cómo están los papis. Mañana, bastante brumosa y nublosa.
0: Ajá.
1: Ayer llovió en la tardecita. En algunas partes de la ciudad cayeron unos brumosa y nublosa.
0: Ajá.
1: Ayer llovió en la tardecita, en algunas partes de la ciudad cayeron unos cuentazos. Sí.

0: copiosa.
1: Ajá.
0: Brisa chubascona.
1: Chubascona, sí, muy bien.
0: Ahí está. Bueno, hoy amaneció también, les cuento, debo ser portador de malas noticias para los papis.
1: ¿Qué?
0: Amaneció con un alza la gasolina.
1: Amanece.
0: Según los últimos, mire, los martes usualmente cambia la gasolina, el precio.
1: Ajá.
0: No sé por qué cambió de ayer para hoy, ¿verdad?
1: Porque, papi,
0: por el alza mundial.
1: No, porque ya pagaron el bono 14.
0: Bueno, pues le cuento que está casi a 40 pesos el galón.
1: Ajá.
0: Subió 4 quetzales desde la semana pasada el diésel.
1: ¿4 quetzales el diésel?
0: Desde la semana pasada para hoy subió 4 pesos. Está como 39.57.
1: ¿Y el super y el regular?
0: También a 39.57 el super. Y creo que el regular, la regular está como un quetzal abajo.
1: 38.
0: Algo así. Si ustedes andan por ahí, por una gasolinera, sáquenle la foto y manden su nota de voz. Y si no, pues si no pueden mandar foto, manden nota de voz.
1: Sí, eso sí. ¿Ah? Mándenlo porque así nosotros nos entretenemos, nos gustan las notas de voz, nos gustan los mensajes, así que llevan intención.
0: Que, 100%.
1: Que hacen, se hacen presentes aquí en el show de los papis. Pero hay que empezar el día, bueno, no solo con malas noticias, sino también pues...
0: cosas buenas.
1: Cosas buenas. El clima está como delicioso, o sea,
0: está
1: a mí
0: rico,
1: me encanta,
0: a mí me
1: encanta
0: gusta
1: este
0: también.
1: Clima. No está lloviendo, solo está como nubladón, como... ¿Cómo se llama cuando hay como neblina?
0: Sí, como que amaneció frío. Mire, tenemos notas de voz.
1: Aparentemente va a haber calor, pero
0: yo creo que
1: las
0: sí.
1: Notas de voz.
2: Hola, papi, soy papi Marcela.
1: Y hola, Marce.
2: Me van a celebrar mi cumpleaños en mi colegio con mis amigos. Los amo, los quiero mucho, les doy cientos mil abrazos y cientos mil besos.
0: Oh.
2: Adiós.
0: Te queremos, Doni Marcela.
1: Adiós. Te queremos.
0: Te mandamos un besote y aprovechando pues el mensaje de papi Marcela, también les voy a leer otro mensaje que aquí viene en el mismo orden de ideas.
1: A ver.
0: Y dice, papis, buenos días, les saluda Anita. Me puedes saludar a mi papá, que hoy está cumpliendo 55 años de vida, se llama Hugo. De parte de la familia, le deseamos un lindo y bendecido día. Lo queremos mucho y le deseamos lo mejor para su vida. Felicidades para Don Hugo y también para Mini Papi Marcela, que hoy está cumpliendo años. Le van a celebrar su cumpleaños hoy en el colegio.
3: ¡Felicidades! ¡Felicidades! ¡Que bien la pasen!
1: ¡Wey, wey, wey!
3: ¡Y vamos a bailar!
1: ¿Cómo?

0: papi, los queremos mucho. Dice, buen día por acá, escuchándolos, voy de camino a la capital. Saludos, Sammy.
1: Saludos, Sammy. Está 3909, autoservicio y servicio completo a 4009.
2: Sí, sí, como que más.
1: Guácala. Buenos días, papi.
0: Buenos días, papi, lindo.
3: Pues, pero entonces, esto del...
0: El chuchidio.
3: No, hombre, ¿cómo se llama el...?
0: La guerra del Hormuz.
3: No, lo que es...
0: La Ilíada y la Odisea.
3: No, hombre.
0: Ya en cines.
3: La cosa que era de la gasolina, se me olvidó el nombre, ¿ahorita cómo se llama?
0: Pistola y bomba reguladora.
3: No, hombre. Octanaje.
0: Ah.
3: No, no era eso, hombre.
0: Usted me está hablando de... el etanol.
3: No, hombre, lo que paga el gobierno. Subsidio.
0: Fue lo primero que le dije.
3: Subsidio, me dijo.
0: Bueno, le dije chuchillo.
3: No, entonces... ¿Cómo es de mula? Bueno, el subsidio no duró ni... O sea, ¿cuánto tiempo duró? Como...
0: Como tres meses.
3: La verdad... ¿Qué iba a ser todo el año?
0: No, papi, qué esperanza.
4: Bueno. La verdad es que sí es el...
0: Ay, papi, casi no se le oye.
4: Como a 38.
0: Dice que qué pena que no dijo buenos días, pero básicamente no se oye. Pero mandó una nota, una foto donde está la regular a 38,
3: ajá,
0: super 39 y dice el 3759.
3: Ah.
0: Recuerden que todos esos son precios de referencia, ¿verdad?
3: Sí, claro, no, esto no es...
1: Buenos días, papi, buenos días. Alan, muchachos, ustedes lo que comentan de la gasolina es cierto, muchachos, yo acabo de pasar a echar 100 pesos de gasolina, dije yo, para...

0: que me dure el resto del fin de semana, pero creo que me va a durar solo hoy.
1: Ay, Dios.
0: Porque sí está 39.19, me salió el galón, mucha. 39, está carísimo. 19.
1: Mira, papi, la próxima vez que pasas a la gasolinera y pensás echar 100 pesos de gasolina, decirle, écheme un suspiro de gasolina, por favor. Muéstreme la pistola y me voy.
2: Pero solo así, enseñadita.
1: Así,
3: papi,
1: por encima.
3: Sí, soy Papi Génesis.
1: ¡Ay, Papi Génesis!
3: Hoy voy en mi profesión.
1: ¡Wow!
3: Que soy una doctora.
1: Se va de cirujana, dice doctora
3: feliz
1: cirujana.
3: ¡Feliz viernes! ¡Feliz jueves!
1: Ya quisiéramos todos, papi, que fuera viernes.
2: Sí.
1: Aquí mandan nota de voz.
2: Ya no me verían ustedes nunca más.
4: Hola, papis, buenos días. Yo pasé hoy a la gasolinera y pues está a 38.97 el galón de super.
2: 38.97.
1: ¿A dónde ella pasó? Mire, dice que la B de poder.
2: Ajá.
1: A 40.09.
2: De con poder ya.
1: Mire, si me van a cobrar 40, por lo menos déjenme mis 9 centavos, caballero.
2: Al menos.
1: Al mínimo, no me cobre los centavos si así.

0: con su saludo. Cumple 7 años y se llama Valentina. Porfis, papi, gracias.
1: ¡Felicidades, Valentina!

0: ¡Felicidades, papi Valentina! Te queremos mucho aquí en el show de los papis, de parte de tu mamá y de toda la familia de La Mega.
1: ¡Qué bonita!
0: ¡Feliz cumpleaños!
2: Buenos días, papis.
0: Hola, papi.
2: Escuché que a veces que el presidente dijo que hasta que hubiera el etanol aquí en Guatemala iba a bajar el precio de la gasolina. Estaba escuchando que esta semana creo que iba a entrar un cargamento de etanol y no sé cómo lo iban a manejar, ¿va? Pero sí, hasta que entre de etanol, dijo el presidente, va a bajar la gasolina.
1: Mira, pues, qué agradable sorpresa. Seguiremos con más de este reporte del combustible. Tenemos que empezar el programa.
0: Vamos a arrancar de una vez. Aquí vamos a empezar, porque si no, se nos empieza a correr toda la parrilla. Si se corre la parrilla, se quema el chorizo.
1: Y la carne.
0: La carne se ahuma, las tortillas no se asan. La cebollita se pone negra. Y así no se puede. Mientras eso no suceda, aquí arrancamos.
1: Arranquemos, pues.
0: Bienvenidos, bienvenidos. Yo soy Abner Figueroa.
1: Y yo soy Chepe Valladares.
0: Y esto es...
1: El

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0: Estamos de vuelta en el show de los papis, son las 6 de la mañana con 26 minutos. Y es momento de lanzar la pregunta de los papis para que empiecen a responder a través de WhatsApp 5514-7777 como nota de voz, ¿va?
1: Mira,
0: la pregunta de hoy, papi Chepe.
1: Ajá.
0: De todas las cosas que tú tienes que hacer, pero que sean que las tienes que hacer. O sea, cuando uno tiene algo que sí o sí tienes que hacer, eso se vuelve una tarea.
1: Ajá.
0: Así como las que te dan en el colegio. ¿Cuál es la tarea que más odias hacer?
1: Mira.
0: Yo, por ejemplo, te puedo decir, la tarea que más odio es tener que ir al banco físicamente.
1: Sí, cuando tenés algún trámite que vos querés solucionar y por teléfono, ¿para qué tienen la app? ¿Para qué tienen el teléfono? ¿Para qué tienen la banca? Vos, mire, fíjese, no, para eso sí tiene que ir al banco, fíjese.
0: Lo que
1: yo quería hacer es cancelar una tarjeta hace poco.
0: Ajá.
1: Y yo, mire, ya no quiero la tarjeta. Ah, pero para eso sí necesita usted ir al banco.
0: Yo, ¿pero por qué?
1: Porque te la ponen también las trabas como para que no lo hagan.
0: Claramente. Obvio.
1: Pero entonces, ustedes nos cuentan, ¿cuál es esa tarea de sus cosas que tienen que hacer en la vida que más odian? O sea, que no les gusta para nada, que la detestan y la odian y quieren que se muera la tarea.
0: La tarea que más odio es lavar el carro.
1: A mí me encanta lavar
0: el carro. Detesto lavar el carro, qué hueva. Hasta llevarlo al carro.
1: ¿Cómo me domina?
0: No entiendo a la gente que hace eso, como usted, señor Valladares, que les gusta ir a lavar el carro. Qué hueva estar lavando el carro.
1: Pero uno mismo, decís vos, o
0: sí,
1: llevarlo a lavar.
0: Las dos, porque encima de todo, yo soy una persona,
1: a mí me da
0: un poco desconfiada.
1: Bien bonita, es como cuando me dan mi carro que lo llevé a lavar, es como, bonita.
0: No, me encanta tener el carro lavado.
1: Ajá.
0: Me fascina. Lavarlo yo, lo detesto. Llevarlo al carro, lo detesto un poquito menos.
1: Ajá.
0: Pero me cae mal porque tengo que sacar todo.
1: Ajá.
0: Digo, no puedo dejar aquí mi. No, Dios, guárdeme.
1: No puedo dejar aquí mi. Esta mi ficha de quetzal.
0: No, mi lente. Digo, guárdeme. ¿Qué hora de desaparece mi lente oscuro?
1: ¿A qué hora? De ahí voy a venir y ya va a estar solo el estuche.
0: O no que se desaparezca, pero ¿qué hora se paran en mi lente y me lo quiebran?
1: Sí, puede pasar. De todo puede pasar.
0: No, y encima de todo me pasa que, digamos, tenés el sticker de la garita de tu condominio pegado. Ajá. Y una vez me pasó que llevé el carro a lavar y todo, le saqué todas las cosas, no le quité el sticker del condominio. Papi, lo veo tirado a la par del carro ya para las cosas que iban a tirar a la basura.
1: ¿De verdad?
0: Sí, yo, ¿cómo le arranca?
1: A la gran patria.
0: Le quitaron el sticker del condominio, el sticker del siguiente servicio, así como dijeron, vamos a dejar el windshield, ¿ve?
1: Nítido.
0: Siquiera le quita el polarizado, chavo.
1: Siquiera también me lo entrega sin polarizar, ¿verdad?
0: Va, ¿qué tarea es la que más odias? Puede ser tu tarea del colegio, puede ser tu tarea de la universidad, una tarea del trabajo, que yo tengo que hacer siempre el reporte final.
1: Ajá.
0: De entradas y salidas de los compañeros. Tengo que pasar todo un Excel y pasárselo a mi jefe marcándole en rojo.
1: Uh-huh.
0: Los que marcaron tarde o temprano, ya sea en la entrada o la salida.
1: ¿Sabes qué tarea odiaba mucho yo? En un trabajo anterior que tuve.
0: Sí.
1: ¿Cómo era? Semanalmente teníamos que hacer una evaluación de puestos.
0: Evaluación de rendimiento en puestos.
1: Ajá. Entonces teníamos personas a nuestro cargo y teníamos que evaluarlas.
0: De 1 a 5 en un Excel.
1: Ajá, en un Excel que estaba preparado con un formato especial.
0: Y luego había que decirle a las personas a nuestro cargo: evalúenme a mí en
1: ajá.
0: la casilla de al lado.
1: Ajá.
0: Donde yo ya los evalué.
1: ¿Y cuánto me pusiste? Quiero ver.
0: Entonces uno decía, te voy a poner 4 en puntualidad.
1: Porque viniste tarde tal día.
0: ¿Pero por qué? Y por un día me vas a poner un punto menos.
1: Pues sí.
0: Cuadros que nadie revisaba jamás.
1: No. Y aparte había otro cuadro que era rendimiento, pero del programa. La madre.
0: Y había que llenar cuál es tu objetivo,
1: tus metas,
0: 3 estrategias para lograr ese objetivo.
1: Ajá. Y tus metas.
0: Y darle una forma cuantificada.
1: Qué cosa más desagradable.
0: Que todo es muy útil, la verdad es que sí es muy útil. Si
1: nunca
0: alguien más
1: nunca me sirvió
0: lo
1: nada.
0: Revisara y le diera seguimiento. Pero
1: nunca
0: si vos pones 4-4-5-5-2, 4-4-3, 4-4-4, total 4.80.
1: ¿Sí? Eso lo hacía así.
0: Y nadie nunca te dice nada, nadie nunca abre ese archivo,
1: ¿no?
0: Después de que tú
1: nadie
0: me diste,
1: lo revisó,
0: ¿verdad?
1: Y dijo, sí, ¿verdad?
0: Mira, voy a hablar con aquel porque está viniendo tarde.
1: Ajá, nada. Pero son tareas que uno odia, que termina haciendo. Por ejemplo, puede ser también en el colegio.
0: ¡De todo!
1: Odiaba de verdad cuando me dejaban las tareas de matemáticas. Esas tareas, o sea, esa tarea que las odiaba.
0: A mí me pasaba, yo no sé por qué tenía una maestra.
1: Mañana voy a llegar a copiar al colegio.
0: No sé por qué tenía una maestra de matemáticas que le gustaba. Digamos, habían ejercicios en el libro, ¿no?
1: Ajá.
0: Y había 20 ejercicios. Y estábamos en clase y decía, vamos a hacer únicamente los ejercicios pares.
1: Ajá.
0: Y uno, bueno, y después, los impares son tarea.
1: Sí.
0: ¿Para qué? ¡Hagámoslos todos! Bueno, tenemos notas de voz. ¿Cuál es la tarea que más odias?
1: Zóquela.
2: Hola, papi.
0: Hola.
2: Yo voy para el show Guatemala. Adiós.
0: Te queremos, papi. Un besote.
1: El alma mater.
0: Mire, estas son algunas. Voy a ir poniendo las que están entrando ahorita y las que quedaron rezagadas.
1: Ajá.
3: Hola, hola, papi. Buenos días. La Violetía desde esta hermosa carretera de Diacanales.
0: Hola, Violetía.
3: Deseando lo mejor en este jueves de papi. Saber a dónde se van a ir a echar la vuelta. Pues aquí viene el pick-up blanco, sin globos y sin cien, sin nada, pero ahí viene el pick-up blanco, están dando la doble vía en este momento.
1: Así hubo.
3: Así que la Violetía reportándose desde esta hermosa carretera de Villa Canales. Los quiero.
0: Te queremos, Violet.
1: Yo tenía entendido que no iba a haber doble vía, pero ya la dieron.
0: Están diciendo que sí, que no. Dice, buenos días, papis. Aquí tengo mi nota de voz.
4: Hola, buenos días, ¿cómo están? Soy papi Gael. Yo odio las tareas de mate. Bye.
1: Bye.
0: Odio, detesto, con odio, jarocho.
5: Buenos días, papi.
0: Las tareas de mate.
5: Qué tristeza que donde empezó el conflicto de la gasolina, que fue Estados Unidos, ya le están bajando a la gasolina. Y aquí en vez de bajar, vamos para arriba.
0: Para arriba.
5: ¿Dónde vamos a parar, hijo? Feliz día, papi.
1: ¿A dónde vamos a parar?
0: Tenemos
1: que pasa.
0: Sí, así es la vida.
6: Morning, papis.
0: El rico
6: millón de paches. Tarea que yo odio con todas las fuerzas de mi corazón.
0: A ver.
6: Doblar ropa.
1: Doblar la ropa.
6: Eso sí, lo odio. Pero toca. Los amo, papi. Feliz jueves.
0: Feliz jueves, catrachi.
1: Cuando la bajas del lazo y la pones sobre la cama, pero de ahí es como.
0: Se queda en una silla que está al pie de tu cama.
7: Sí, buenos días. Eso es en autoservicio.
0: Ah, nos mandó, o sea, precios de referencia de gasolina.
1: Ah, vaya.
0: 38 regular, 39 super.
1: Eso sí es cierto.
8: Hola, papis, buenos días.
0: Hola, Juliana.
8: La tarea que yo más odiaba era una tarea de una clase en la U que se llamaba... No sé qué de investigación. La madre, qué wea. Madre, eran como seis marcos. Marco no sé qué, marco no sé
0: el
8: cuánto.
0: Marco teórico, ay, marco wea, empírico, ay, marco de,
8: pero me acuerdo de una wea porque teníamos que meter tanta cosa, tanta paja que decía la misma cosa todo, pero en distintas palabras, ¿no?
0: Marco tu número y te hablo.
1: Ajá.
0: Marco Polo, vos te escondés.
1: No, ya no. Ya, ¿no? ya.
0: En el
1: travesaño
0: del mar.
1: La tarea.
9: Hola,
1: que
9: papi,
1: más odio.
9: Soy nueva.
1: Hola.
9: A mí la tarea que no me gusta es matemáticas.
0: Las tareas de
9: matemáticas. Hola, papis. Buenos días. Soy nueva. A mí la tarea que no me gusta es matemática. Adiós, papis.
1: Adiós, papi. Bienvenida. Te queremos.
9: Adiós, papis. La tarea que a mí no me gusta de mi casa es lavar los trastes.
1: Ah.
9: Adiós, papis. Besitos.
1: Eso es lo peor que me puede pasar también.
0: ¿Sabes qué? Prefiero lavar trastos que sacar basura.
1: Yo prefiero sacar basura, sí, también.
0: Detesto sacar basura. Y lo peor es que mi mamá me decía, hay que sacar la basura. Anda a recolectarla.
1: Tenías que ir a todos los basureros de la casa.
0: Todos los basureros de la casa. Todo el ala norte primero. Luego,
1: el ala norte.
0: Luego tenemos toda el ala oeste.
1: ¡Oítelo!
0: Y es que encima de todo en mi casa hay un basurero en cada ambiente.
1: Ajá.
0: Entonces los basureros, mira, papi, ponen el ambiente.
10: Hola, papis, buenos días. Yo la tarea que más odio es trabajar en general. pero gracias a Dios hay trabajo, ¿verdad?
0: Me gusta.
10: Y en la universidad lo que más detestaba eran las tareas que nos dejaban de una clase que se llamaba físico-química y una de termodinámica. Eran
0: madre.
10: Tareas a mano, las tenían que entregar en hoja oficio y nos daban 2 meses para entregarlas porque eran larguísimos. y bien complicados, papi, será horrible. Pero bueno, que tengan buen día, papi.
1: Igualmente.
10: Saluda, papi Dani.
0: Saludos, papi, te queremos, dice papi Mave. Papi, hoy no puedo mandar nota de voz.
1: ¿Por qué?
0: Porque me tocó estar en el Leaks, ando aquí viendo si no está la violetilla.
1: Ando buscando la violetilla, buscándola.
0: Dice la tarea que no me gusta es cuando me dejan hacer manualidades, le dejan hacer manualidades a mis hijas. Es
1: porque
0: decir,
1: te toca a ti.
0: Ajá. Y dice, y guardar los trastos.
1: Secarlos, ajá, secarlas, es la cosa. Bueno, son cosas que uno detesta y así pasa. Y lo peor es que son tareas que tenés que hacer. Porque sí, no puedes
0: hacerlas. O sea, no hay opción de decir no.
1: Si no las haces vos, nadie las va a hacer.
0: No lo voy a hacer.
1: No, no se puede.
0: Es de que no, voy a elegir no hacerlo.
11: Hola, papi, soy su papi Andy. Y a mí la tarea que no me gusta hacer es la de caligrafía. Porque siento que hace mucho la letra carta para que al final, cuando seas más grande, no puedas usar letra en molde. Ahorita le toca a papi Jalen. Hola, papi, yo soy papi Jalen. Y yo, la tarea, la que no me gusta es comunicación y lenguaje. Mucho escribimos y después mucho me duele la mano.
1: Oh.
11: Adiós, les mando besitos, corazoncitos, les mando camisolas, pelotas, la Copa del Mundo,
0: oh.
11: Les mando a Ronaldo y les mando a Messi. Adiós.
0: ¡Eso! Gracias, papi Angie, papi Jaylin, te queremos mucho.
12: ¿Qué onda, mucha?
0: La Copa del Mundo.
12: La tarea que yo detesto y odio hacer en la casa es lavar el baño, mucha. Ay, no me gusta, pero sí lo tengo que hacer para quedar bien con la ñora.
1: Ajá, si no después esclavo.
0: Uno mismo es el que lo hace.
1: Ajá, después.
0: Uno mismo ensucia el baño, hay que lavarlo.
1: Uno se friega.
0: Es uno el que se sienta ahí.
1: Es lo de harto.
0: Ni modo, toca. Mire, papi, usted vio si ya se fue Don Braulio.
1: Don Braulio.
0: ¿Será que se fue?
1: Ahí anda.
0: Vétale su chiflido.
1: ¡Don Braulio!
0: El chiflido llama yeguas. La gran chica, menos mal lo oye. Buenos días, papi, por favor, dice, llámenme a Don Braulio, que hoy cumpleaños la tía Merly. Con mucho cariño, su sobrino.

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0: Estamos de regreso en el show de los papis. Son las 6 de la mañana con 51 minutos.
1: 6:51 minutos. Y ustedes, papis, sé que a veces necesitamos un empujoncito. A veces necesitamos que alguien crea en nosotros.
0: Una animada.
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0: Tenemos notas de voz. El tema de hoy: ¿cuál es la tarea que más odias hacer? ¿Qué es una tarea? Algo que tenés que hacer sí o sí. Ajá. En el trabajo, en el colegio, en la oficina, en la casa.
2: Buenos días, papi.
0: Hola, Ivette.
2: La tarea que yo más odio es la de música y la de lectura. La de música porque dejan trabajos que creo que nada, casi que nada que ver con la música. Y lectura los dejan leer uno un libro y a mí no me gusta leer. Pero lo bueno es que yo leo un libro. Eso es algo bueno, pero después uno tiene que hacer como un portafolio. Y la señora nos deja actividades. Y son como 10 actividades que tenía que hacer.
1: ¡Qué aburrido!
2: Y así. Y la clase que más me gusta es la de matemáticas.
1: No. ¿No nos gusta aquí las clases de matemáticas?
0: Pero mira, qué interesante. Es una persona más numérica.
1: Ajá.
0: Y entonces le gustan esas clases de mate, pero no le gustan las de música.
1: No.
0: Ni lectura.
1: No.
3: Y la tarea que más odio es hacer caligrafía. Odio hacer planas.
0: Te queremos, papi Nico. A la madre, yo me recuerdo cómo me caía de mal hacer óvalos y eso, que se hacía una como me gustaban algunos. Los óvalos no me gustaban porque no se miraba tan bonito, porque uno iba variando el nivel de inclinación o lo que sea. Y era un poco aburridón.
1: Sí.
0: Pero me gustaba hacer uno que era como una enredadera, que era como hacer varias E, como E en cartas seguidas.
1: Ajá.
0: Entonces hacías como E, y luego para abajo.
1: Ajá.
0: Entonces se formaba una cuadrícula que tenía colochitos.
1: Sí.
0: Se miraba como una enredadera y decía, uy, esto se ve bonito.
1: Se ve bien chileno.
0: Esto me gusta. Notas de voz al 5514-7777.
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0: Tenemos aquí notas de voz.
4: Buenos días. La tarea que yo más odio es hacer matemáticas y hacer planas.
0: A mucha gente no le gusta, papi, que andar haciendo planas y qué aburrido.
1: Sí, no tiene nada de gracia hacer planas, pero te va a servir para tener bonita letra cuando seas grande, vas a ver.
0: La verdad es que sí, es bien importante.
5: Hola, papis, mi nombre es papi Mati.
1: Hola, Mati.
5: Y la tarea que no me gusta es caligrafía porque a cada rato, de la página 61 a la página 72, de la página 72 a la página 73 y así. Descontrol.
0: ¡Descontrol!
1: ¡Qué barbaridad! Que te dejaban varias páginas, me acuerdo yo que cuando eran vacaciones, te decían, bueno, vamos a dejar, estas son las tareas para estas vacaciones de medio año. Tienen que hacer ustedes en su libro de caligrafía de la página 56 a la 205. ¿Y vos qué?
0: De la 56 a la 205. Y uno, y te decía, pero tiene 3 semanas.
1: ¿Son 3 semanas?
0: Son 2 ejercicios al día.
1: Ajá.
0: Y uno a la grande.
1: ¡Qué desgracia! Hola, papis, hasta domingos.
6: Mi tarea más odiada es
1: salud.
6: Ir
1: gracias.
6: Al X, porque voy a perder toda la mañana para entrar 2 segundos con el médico, para que ni me voltee a ver, para que no me deje ni decirle qué me duele o en qué me he estado sintiendo mal. Me citan desde las 7 de la mañana, tengo que llegar desde las 6 o antes de la mañana para poder como que estar antes, para salir a las 11 de la mañana. Ay, no sé, es horrible. Y voy porque la medicina que me dan es muy cara, ¿verdad? Para como que estarla costeándomela yo.
1: Ajá.
6: Y sí, es una tarea muy odiada para mí.
0: Toca, papi, a veces.
1: Gracias por atenderme, doctor, que no me hizo nada.
0: Ajá, gracias por recibirme aquí en su nosocomio.
1: Que no me
0: en
1: hizo
0: su
1: nada.
0: Medicondominio.
7: Hola, papi.
0: Hola.
7: Bonito jueves de paz.
1: Igualmente.
7: Lo que a mí no me gusta hacer es pensar qué vamos a cenar, qué hacer de cena. Y ya hace
8: varios años a mi prole le empecé a acostumbrar que cada quien busque qué cenar. Si quiero del almuerzo, si quieren otra cosita, pues cada quien ve qué come. Porque qué pereza estar pensando qué hacer, que uno si quiere ahí. Aquí no es restaurante, papito.
0: Hay mucha saludos, gente que. Saludos, papi Jess. Hay mucha gente que sí le estresa mucho eso, papi. La idea de pensar en qué hacer con lo que cocinar. Hay. Ay, no. Piensen todos. Vamos a un pensamiento colectivo porque yo no voy a estar pensando por ustedes.
1: Yo no pregunto, papi, buenos días, lo que sea. Saludo,
9: papi, yo a mí, lo que haya. La tarea que a mí no me gusta y es una de la casa es lavar trastes. Odio lavar trastes. Soy muy detallista y me tardo demasiado. Me desespero. Saludos, papi. Excelente día.
1: Saludos.
0: Saludos para ti también, papi.
1: Te queremos, no cambies, vale Zoro.
10: Hola papi, soy papi Marcelo.
1: Hola Marce.
10: La tarea que más odio es Progrendis, que es una aplicación para del colegio, y apalabrados, que son planas. Dios.
0: Adiós papi, te queremos Marcelo. Apalabrados era un juego, ¿no? No. Le pusieron así para que suene interesante, pero son planas.
1: Ajá.
0: Son, esos son.
1: No, pero apalabrados no era, creo que era...
0: No me acuerdo, me suena que era un juego. Pero lo voy a buscar.
1: Adivinar cosas así.
11: A mí no, lo que no me gusta es hacer las tareas en la casa. Y lo que no me gusta hacer también es levantarme de la cama cuando estoy bien relajado. Soy Papi Chejo.
0: Saludos, Papi Chejo. Sí, mire, es Scrabble.
1: Ah.
0: Apaladrado se llamaba la aplicación de Scrabble en el
12: celular. Papis, buenos días.
0: Hola.
12: Yo la tarea que más odio es doblar y guardar la ropa. Lo detesto. Ojalá eso no existiera. Saludos, papis, feliz día.
0: Saludos, papi, feliz día para ti también. Ponete el cinturón.
1: Sí, póngase el cinturón. No ande ahí manejando así, le va a pasar algo.
13: Hola, papi.
0: Hola.
13: Gracias a Dios que las vacaciones de medio año no dejaron tareas.
0: Ay, qué bueno, qué rico.

0: Qué bueno.
1: Dios, papis.
0: Qué me alegro.
2: Te queremos, papi. Besos.
3: Hola, papi.
2: Hola.
3: Lo más odio es hacer planas de ortocaligrafía en mi colegio.
2: Más odio.
3: Y soy Porto Papi Valentina, adiós.
2: Saludos, Papi Valentina. Saludos, papi. Papi, qué loco, ¿no? Que ahora las clases también tienen nombres diferentes.
0: Sí, ya no se llaman igual.
2: Antes uno recibía idioma español y ahí recibías ortografía y caligrafía.
0: Ah, ahora ortocaligrafía.
2: ¿En qué momento?
0: ¿Sabes en qué momento? 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
4: Apoyo a ese niño, chico, que dijo que hacer progreso. Todos los días es una tarea mía poner a mi hijo a hacer progreso media hora.
0: Es tarea de los papás también.
2: Es tarea de los padres. Ay, no, qué aburrido. La tarea que más odio podría ser también como... Ay, ¿cómo se llama esto? Es como la... Como jardinería, pero no cuando haces jardinería bonito de ir a sembrar, sino que ir a quitar como malezas, como podar, digamos. No me gusta, papi, qué hueva.
0: Sí, eso sí da pereza, pero me gusta.
2: Pero
0: me gusta
2: queda bonito el jardín.
0: ¿Cómo se llama? Tiene un nombre eso, ¿no?
2: Horticultura.
0: El bricolaje.
2: Vamos a ir con algo de la programación y venimos con más del show de los papis. Ustedes no le...

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0: Estamos de regreso en el show de los papis. Son las 7 de la mañana con 10 minutos.
1: 7 con 10 minutos, papis. 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
0: Tenemos las últimas notas de voz. El tema de hoy, la tarea que más odias hacer.
2: ¿Qué onda, papis? A mí lo que me caía mal eran los dictados, papis. Esos dictados que puchis.
1: Sorpresa.
2: Yo tenía una maestra que esa pensaba que yo era computadora. Los dictados los hacía a 1000 por hora. Aparte de eso, también me caía mal la mecanografía, papis, porque era mi hora de ir a dormir y a las 3 de la tarde tenía que ir yo a mecanografía, papis.
1: Era mi siesta. Veo.
2: Y papis, tengan cuidado, aquí en la San Juan está lloviznando, papis, para los que andan en las motos, para los papis motos, que tengan precaución porque está lloviendo en la San Juan.
0: Buena onda, papi lindo.
1: Gracias, papi Coca.
0: ¿Qué le iba a decir yo? A mí los dictados me gustaban, ¿sabes?
1: ¿Sí?
0: Sí, me parecían interesantes.
1: Eras bueno.
0: Sí.
3: Hola, mini papi Fer. Y la tarea que más odio hacer es Progrentis y caligrafía. Adiós.
0: Progrentis. ¿Me puede usted averiguar, señor Valladares?
1: Ahorita estoy ya.
0: ¿A qué se refiere nuestro mini papi cuando dice que le toca hacer tarea de Progrentis?
1: Es una plataforma líder en entrenamiento estudiantil.
0: Ajá.
1: Potencian las destrezas cognitivas.
0: Uy, salud. Dijo
1: de
0: el
1: los
0: caballo.
1: Estudiantes, hay talleres.
0: Progrentis.
1: Ajá.
0: O sea, le dicen, te dejamos tarea en Progrentis, tenés que loguear al portal.
1: Ajá.
0: Y hacer tu tarea.
1: Sí.
0: ¿Pero es de qué?
1: Progrentis.
0: O sea, es un portal y digamos uno puede hacer tareas ahí de ciencias, de matemáticas.
1: Ajá, me imagino.
0: No es una materia.
1: No, ajá.

0: Tenemos notas de voz.
1: Yo nunca hice Progrentis, pero mi hija hace Progrentis y como mamá, yo también odio Progrentis. Qué hueva, pero cómo ayuda a desarrollar habilidades.
0: ¿Pero qué es, papi?
2: Es un gimnasio.
1: Un saludo, papi.
2: Es un gimnasio mental. A través de micro tareas interactivas no enseña contenidos tradicionales, sino que entrena la agilidad mental y la forma en la que los estudiantes procesan la información.
0: Pero, por ejemplo.
2: Por ejemplo.
0: Ajá, pídale ejemplos de ejercicios Progrentis.
2: Vamos a ver.
0: Me suena a laboratorio.
2: Ajá.
0: Sí, así como, ya sabe, tome valladorixina.
2: Ajá.
0: De laboratorios Progrentis.
2: No, no.
3: Hola, papis, la tarea que yo más odio hacer es Progrentis.
0: Ah, ¿también?
3: Progrentis es una aplicación, te dan un usuario y tu contraseña.
0: Ajá.
3: Y te dan como, es como un juego, pero más que nada es como una tarea.
0: ¿Pero por qué lo
3: como
0: odian?
3: Un juego, suena, te ponen a buscar las figuras.
0: Ah, suena divertido.
3: Leer, que investigues en Google, y cosas así de prestar atención para el cerebro.
2: Okay.
0: Miren, papis, ustedes odian Progrentis porque no, nunca les compraron un libro que se llama Repasando.
2: Ajá.
0: Eso sí era una gran...
2: O ustedes no tuvieron un libro de aprestamiento que era enorme y grueso, así, gordo.
4: Buen día, papi. Progrentis es una plataforma en la cual hay diferentes actividades de diferentes materias. Y en cada actividad hay un puntaje con el cual uno tiene que ganar, ¿verdad? Ese es el... como el estrés que le causa a uno, papis. Buen día.
2: ¡Feliz día!
0: Pero me suena, ¿sabes a qué me suena? Así como, pon el cuadrado en el lugar donde va el cuadrado, ajá, el círculo, así que...
2: Son como que me suena a entrevista de trabajo cuando te hacían
0: pruebas psicométricas.
2: Las pruebas psicométricas.
0: Pero exacto. También me gustan, también son bonitas.
2: Ay, me
0: cansaban. Son entretenidas.
2: Hola, papi, me cansaban mentalmente.
0: Te ponen, panadero es a pan.
2: Ajá.
0: Como pastelero es a.
2: Ajá.
0: Y entonces dice, postres. Bisutería, pasteles,
2: bricolaje
0: y bricolaje. ¡Atención, amantes del bricolaje!
2: ¡Amantes del bricolaje!
0: Pintando la casa con Debbie Travis.
2: ¡No!
0: ¿Por qué no?
2: No quiero.
5: Yo ya no estudio, yo no soy papá. No sé qué es Progrentis, pero ya amo Progrentis.
0: ¡Ve, aquí suena bonito! Pero mira, dice, nosotros con Joaquín también odiamos Progrentis. Pero todos lo usan, papi, ahora.
6: Buenos días, papi, ¿cómo están?
0: Hola.
6: A mí sí me gusta Progrentis, ustedes, me encanta hacerlo con mis bebés.
0: Suena bien divertido. ¿Quién me regala su usuario? Yo le hago sus tareas.
7: Hola, papis, no, Progrentis es re chilero, la verdad es que es re chilero. Pero los chiquillos nada les gusta.
2: Nada les gusta, nada
0: papi,
2: quieren.
0: Pero ¿eres tú, educadora?
2: Ajá.
0: Vamos a ver, tenemos un montón de notas de voz. Aparentemente Progrentis es la mera onda.
2: Ajá, es
0: Progrentis,
2: es cool.
0: Progrentis es la selección nacional de fútbol de Argentina.
2: Aquí me dice, papi.
0: Están todos los que lo aman y todos, ajá, los que lo odian. Esto acaba de levantar una ola de mensajes y notas de voz.
2: Progrentis a favor, Progrentis en contra.
0: Ajá, Progrentis sí, Progrentis no. ¿Qué le dicen ahí?
2: Dice, lo odian porque no les da la cabeza, o sea, porque...
0: Papi.
2: Es que porque te exprime mentalmente. Ajá, deben encontrar patrones, figuras ocultas o diferencias bajo presión de tiempo para mejorar la concentración y evitar distracciones. Eso es Progrentis.
0: Va, pero mire...
2: Entonces es como cabal, pero yo lo odiaría, yo estoy seguro que lo odiaría porque sería como...
0: No, si usted es una persona bien inteligente.
2: Sí, pero
0: no se nota.
2: A veces... Pero ya te dije, lo que pasa es que a mí me estresan todas esas cosas que te consumen. ¿Verdad? Yo no tengo, o sea, yo no puedo tener atención mucho tiempo sobre algo y eso...
0: Mentira, eso, porque si es un video de carros, se echa 2 horas de ver el mismo video.
2: Eso es cierto, porque eso me interesa.
0: Si está, vaya, pero si le ponen...
2: La figura, no. Sí. Es como, ya te dije,
0: así
2: es como...
0: Que cuando usted anda desarmando ahí carros en la zona 8, que eso se dedica cuando no está aquí en la radio... ahí anda a buscar que si el tornillo, que si le abrimos por acá. Eso es Progrentis. Esa es una forma Progrentis de pensar.
2: No, pero eso es algo que me gusta. Pero digamos que con las pruebas psicométricas yo las odiaba, papi, cuando tenías que hacer ahí, sentarte 3 horas en una computadora.
0: Pero es que de las pruebas psicométricas hay varias materias, digamos. Varias áreas. No, pero hay una, por ejemplo, de...
2: Estúpida, las odio.
0: No, papi, pero hay una de... ¿Cómo se llama esto? De relación espacial... Pensamiento crítico.
2: Mira, pues, la inteligencia espacial era lo mío. Eso es lo mío, ¿eh?
8: Ese Proventis suena como el libro de Baldor, que no me sirve para nada ahora.
2: De Baldor. Y es que también puedes pensar.
8: Si Baldor no sirve para nada en la vida.
0: De Baldor lo compra uno.
2: ¿De qué me va a servir Progrentis en la vida?
0: Para cuando, por ejemplo, usted va a comprar algún lugar algo.
2: Yo soy un detractor ya.
0: Y usted dice, ¿esto cabe o no cabe en mi carro? Viéndolo. Y entonces, ese tipo de juegos que hacen los niños de trocitos de madera, incluso en la plataforma conocida como Progrentis. No, hombre, le hace pensar a uno de esa manera, de decir, ah, esto cabe ahí.
2: No, que no la vayas a descargar. Ya papi, te vi la intención papi, de hacer un usuario.
0: Será gratis.
2: ¿De plano?
0: No creo, si es de colegio. Y todo lo de colegio tienen caro.
2: ¿Y qué tiene?
0: A la papi, pero es que mira, pues.
2: Progrentis.
0: Papi, la gente está mandando.
2: Detractor de Progrentis ya, para siempre.
0: La gente está hablando de Progrentis, pero está mandando notas escritas.
2: Si yo tuviera un colegio, no tendría Progrentis. O sea que si quieren, se pueden inscribir en mi colegio que voy a poner yo en algún día de la vida.
0: Si usted algún día pone un colegio, el Gran Instituto Equinoterapéutico Valladares.
2: No, porque no tiene nada que ver con caballos.
0: No, pero sí tiene que poner caballos, porque usted es un tremendo caballón ahí. Tiene
2: caballístico.
0: Que tener, sí, tiene que poner ahí su logo, ¿eh? La escuela ecuestre.
2: Le robaba el logo a Ferrari, ¿eh?
0: Escuela primaria y ecuestre Chepe Valladares. Hace el logo de Ferrari, pero con un superliway.
2: Ajá.
9: Sí, justo como ustedes dicen, así es. Entonces, pues, salen dos cuadrados, por ejemplo, y ven un círculo del lado superior izquierdo. Entonces, uno tiene que marcar en el cuadrado de la par en dónde está el círculo que viste anteriormente, ¿verdad? O recuerda las tres imágenes. O cuál.
0: ¡Vaya!
9: Es diferente.
0: ¿Está bonito?
9: Muy bonita, no sé por qué a los niños no les gusta. Yo creo que a los niños no les gusta porque se estresan. Si tienen como cierta cantidad de tiempo, segundos para poder contestar.
0: Pero es igual que si jugás un videojuego y tenés cierto tiempo para pasar una pantalla.
2: Pero eso te interesa, esto no es un videojuego, Abner.
0: Sí, papi, es Progrentis.
2: No, no. ¿Tú?
0: Tenemos.
2: Qué burro.
0: Dice, Progrentis la odió mi hija hasta el último día. Tienen que ganar esa plataforma. Es como una clase más. Pues sí.
2: Pero, o sea, tenés clase de Progrentis.
0: O sea, es una materia.
2: Cuando ya estás obligado a hacer las cosas, ya no te gusta.
0: Eso sí, tal vez. Pero digamos, es lo mismo que pasa cuando un adulto llega a un parqueo o ve dos carros parqueados de forma paralela en la calle y dice, es que no sé si cabe. Y andan dando vueltas. Sí cabe el carro. Caben tres de ese.
2: Cabe un avión ahí.
0: Y la gente, no puedo. Porque no estudió la relación espacial de esas cosas, el espacio, la forma cognitiva no papi, está desarrollada. Cállese. Dice hashtag no más Progrentis.
2: A la madre Progrentis, ya no queremos.
0: Progrentis suena como el nuevo Khan Academy. Papi, ¿qué es Khan Academy?
2: Mira, ¿te acuerdas que nosotros en nuestro tiempo había uno de una tortuguita?
0: ¿De una tortuguita?
2: Ese era lo que teníamos que hacer.
0: No me recuerdo, no sé de qué me está hablando. Dice, se nos notó que no tenemos niños a cargo. Y nos quedamos todos como, ¿Progrentis?
10: Hola papi, la verdad que Progrentis es bonito, pero ya todos los días también es bien cansado. Por ejemplo, mis hijos, tengo dos que hacen la plataforma, entonces tienen que cada uno sentarse media hora a hacer todos los días la plataforma, más las tareas que tienen de las demás materias, ¿verdad? Entonces, y Progrentis en el colegio de mis hijos sí es una materia. Pero tiene como que sus pros y sus contras, ¿no? Más que todo porque ya se vuelve tedioso, todas las semanas tienen que completar una lección y no pueden adelantarse ni pueden atrasarse porque como que es el progreso de la plataforma, como los va midiendo.
2: Es el progreso de la pedagogía.
0: Ahora pregunto, si es una materia más.
2: ¡Pedagogo!
0: ¿Hay que pagar? ¿Qué? Estoy leyendo ahorita.
2: ¡Pedagogo!
0: Mire, dice, varía dependiendo la forma en la que se adquiera su usuario. El precio promedio de la licencia anual por estudiante oscila los 370 a 385 quetzales, un estimado de $95, y se contrata de forma externa. Es decir, si yo no tengo mi carnet, $100 mi Progrentis. Papi, no.
2: Mira, pero vos Progrentis de corazón.
11: Yo hice Progrentis. Hagan sus preguntas. En el año que yo hice Progrentis, obviamente lo cobraron, ¿verdad?
2: Eso te lo van clavando en la.
11: Si no estoy mal, lo cobraron como 250 por estudiante y era todo el colegio.
12: tiempo.
13: Y sí, es algo práctico. Es como jugar un videojuego, pero si en dado caso no logras el objetivo, te hace repetir la actividad para hasta que lo hagas bien.
0: Es como un Duolingo, pero ¿sabe qué? Estoy pensando que seguramente quien desarrolló esta plataforma, no sé cómo se llama esa empresa.
2: ¿Es un Figueroa?
0: Óigame, ha de haber ido con los colegios a venderles la idea de que esto era, pero Y si usted vende tantas licencias, usted gana tanto.
2: Sí, era como la Encarta
0: de antes, de ahora acá.
2: A vender a tu casa.
0: Va, pero imagínate, si vos venís y negociás con los colegios, vendés X cantidad de licencias, 500, 1000, 1500, dependiendo de el aforo de tu centro educativo.
2: Ajá.
0: Y entonces todos ganan, y entonces todo el mundo tiene esta plataforma. ¿Habrá alguna plataforma que compita con Progrentis?
2: Mira, yo ya odio Progrentis.
0: ¿Pero por qué?
2: Porque todo lo que es obligado...
0: Es que usted es lentis.
7: También que es, hay grados, ¿verdad? Ustedes, o sea, hay Progrentis de chiquitos y Progrentis de grandes. Obviamente, si estás más grande, o sea, los retos son más grandes. O sea, sí, ahí. O sea, mi hija está en sexto, lo hace, y creo que en básico
0: Cristian,
7: también.
0: Cristian, pues. El corte. Papi, no tenemos que ir al corte. Si no, ¿qué hacen su plataforma? Uno no se da cuenta del tiempo-espacio que ha sucedido y entonces no va a la pausa. ¡Vamos a la pausa! Y volvemos con Progrentis.
2: ¡No!
0: En el
2: no,
0: show que, de los labios.
2: ¡No más Progrentis!
0: Ahorita vamos a poner a Chepe a hacer una su plataforma, a ver qué tal le va.
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0: Estamos de regreso en el show de los papis y ya pusimos a Chepe a hacer un ejercicio de Progrentis. A partir de hoy lo conoceremos como Cheprogrentis.
1: Lo odio y lo detesto, ya no quiero, papi, ya me cae mal.
0: Tenemos notas de voz.
2: Hola, papis, buenos días. Yo creo que por lo que no le gusta a los niños, yo tengo un niño de casi 3 años, pero me he dado cuenta que esta nueva generación tiene muy poca tolerancia a la frustración y, le gustan las actividades como juegos muy rápidos, pero ya había escuchado a la plataforma y al colegio que va a entrar mi hijo el otro año sí lo utilizan y es para desarrollar el coeficiente intelectual de las personas, ¿verdad? Les ponen actividades como para pensar, para razonar, habilidades espaciales, habilidad numérica, para que vayan comprendiendo temas de lectura, vayan conociendo letras según la edad que va teniendo cada niño. Lindo día, papis.
0: Lindo día para ti también, Kim.
3: ¿Qué onda, papis? ¿Cómo están? A mi sobrino no le gusta Progrentis. Incluso ha dejado esa clase, por ejemplo, por algún bimestre o algo, y se tiene que poner al día. Y es más fregado porque, por ejemplo, no hizo unas 6 lecciones y tiene que hacerlas para poder llegar a las de la unidad que está en curso.
0: Oh my God. Papi, tenemos muchísimas notas de voz. Todo el mundo conocía esta vaina, menos
4: según
0: nosotros.
4: Entiendo, este Progrentis
1: no,
4: es el equivalente a la enciclopedia en carta que tuvimos algunos.
1: La enciclopedia Larús.
0: Mi pequeño Larús.
5: Lo más chistoso de esta plataforma es que tienen un maestro a cargo en el colegio, por ejemplo, y cuando hay algún ejercicio que ellos no entendieron, yo siempre les digo, pregunten, y me dicen ellos, no, la maestra tampoco sabe.
0: Ah,
5: porque no es algo que se haga en el colegio, no es una plataforma general. Entonces, las maestras que tienen a su cargo esto, tampoco les pueden explicar cómo hacer los ejercicios.
0: Es que yo viera que yo no trabajo para el colegio, no para Don Progre.
6: Hola, buenas. Yo estoy en mi último año y he hecho Progrentis pues desde que empecé el colegio, creo yo. Y sí, como van diciendo, el Progrentis va avanzando por lo general dependiendo de la por ejemplo,
1: hay niveles.
6: Del nivel. Existe para nosotras los de último año existe algo llamado Progrentis Pro.
0: ¿Qué?
6: Y sí, es como un videojuego, pero no es tan lindo como lo pintan. Es muy tedioso. Es cansado. Es cansado.
0: Amo.
6: Y la verdad es que al menos yo, pues siento que puedo aprender de otra manera.
0: Sí.
6: Y eso solamente me quita tiempo. Necesito a veces terminar mis tareas y no puedo porque tengo que hacer eso, tengo que llegar a cierta meta. Y al menos a mí me lo cuentan como una parte o 1% de la clase de comunicación y lenguaje, pero sí es tedioso. También existen otras plataformas como por ejemplo Khan Academy, como ya decían, pero esa no es como un videojuego, simplemente son ejercicios que pone el maestro, como un classroom, por así decirlo. También existe otra llamada Richmond, pero esa también es lo mismo que Khan Academy, solamente que es de inglés. Entonces, siento que una plataforma que compita con Progrentis no existe como tal, pero sí, por lo menos para mí, que lo he hecho durante tanto tiempo, sí, y es muy caro, sinceramente, a mi mamá sí le cobran bastante por la licencia de todo eso.
0: Ahora, o sea, permitime la guitarra. Esta es una adolescente que está en último año de colegio.
1: Sí.
0: Que ha hecho Progrentis toda su educación.
1: Ajá.
0: No he escuchado yo a una chava o chavo de esta edad, que seguramente tiene 16, 17 años, hablar con esa fluidez, papi. Ni siquiera se trabó en ningún momento, ni siquiera dijo...
1: pero porque ella es pilas.
0: Obvio, pero tú sos el resultado de todos tus estudios.
1: No, mira,
0: papi,
1: ¿qué? Mírame a mí.
0: De verdad te felicito. ¿Qué? No, pues por eso.
1: Yo no tengo la fluidez.
0: Por eso, porque usted...
1: Y no estudié.
0: Usted hizo Retrogrentis. Usted iba para atrás, usted hizo Cangrejentis.
1: ¡No, hombre!
0: Papi, te felicito. No sé cómo te llamas, pero te felicito. De verdad, qué forma de hablar tan educada, desenvuelta, de explicar de una forma tan clara. Hasta uno que trabaja en radio comete la muletilla o el error de caer en muletillas todo el tiempo.
1: ¿Sí?
0: En lo que estás armando tu tren de pensamiento. Y papi, ella tiene su tren de pensamiento, pero yendo a una locomotora 1000 por hora. No le escuché decir, ni una vez.
1: Vieran, papi, de que...
0: No, yo de verdad...
1: No, pero yo no creo que sea...
0: ¿En qué colegio estudiaste, papi?
1: Yo no quiero que digas que es a raíz de Progrentis.
0: Mira, ahorita dijiste quiero y creo. Y a veces, ¿por qué no hiciste Progrentis?
1: Por eso. porque no me gusta.
0: Quedaste descompuesto, dices, escucha mi hija en esta
7: Hola, papis, yo la verdad es de que también odio demasiado Progrentis. Y ahorita a mí, por ya tener un nivel más alto, ya tengo una cosa que se llama par y impar. Entonces tengo las semanas par y las semanas impar.
0: Ah, sí.
7: Y las semanas impar son tan horribles porque son como cosas de matemáticas, son de máquina. Que más como más complicado todo. ¿Sabes? Y las par son de que las normales así de que como ver las figuras y cosas así. Y también a mí la que más me gusta, la de Progrentis, es cuando ponen así de que tenés que ver cuál es el número y copiar el mismo número. Eso es lo más divertido, lo único que me gusta. De lo demás, la verdad es de que no me gusta nada Progrentis.
0: Es mi hija Paola que les habló, papi.
1: Saludos, Paola.
0: Mi hija Jimena, perdón, Pau es de la mamá.
1: Ah, ok.
0: Estudió 10 años en el Sagrado, dice.
1: Ok, tengo una pregunta. Uh-huh. ¿Qué tanto le tenés, tanto tiempo le tenés que dedicar a Progrentis diario? O sea, como tarea. O sea, que nos digan los papis, porque es
0: ¿cuánto,
1: así como...
0: ¿Cuánto te demora hacer tu lección, digamos?
1: Ajá, o sea, digamos, tenés que hacer 5 lecciones diarias, o tenés que hacer... O quién te pone la meta, o cómo funciona.
0: Como lo llevan como una clase, ajá, o como complemento de una clase, me imagino que te dicen, tenés que hacer, por ejemplo, esta unidad en cada semana.
1: Ya.
0: Entonces, cada semana tenés que completar tu unidad. Ahora, yo me imagino, no sé, porque no tengo acceso a la plataforma, me imagino que como es con tiempo... Puede ser que no llegues a los puntos mínimos para avanzar, digamos, o para pasarla. Entonces te toca repetirla. Entonces si te toma media hora, pero en media hora alcanzaste solo el 70% y el mínimo es 80, tenés que hacer otra media hora para repetir toda la unidad, digamos, y alcanzar ese punteo. Me imagino
1: Progrentis,
0: yo.
1: Muere, Progrentis, te odio.
0: 30 minutos diario, 20 minutos diarios, se hace para hacer una lección a la semana. Media hora se necesita y la unidad se termina en menos de una semana, dice.
1: Media hora diaria.
0: Sí, todos los días. Y es todos los días, por lo que veo.
1: ¿Hasta domingos?
0: No, papi. Bueno, no sé. Vaya, no tengo. Uno, no tengo hijos. Dos, no tengo Progrentis.
1: Ahora, si te pusieran a hacer Progrentis sábados y domingos también, porque son 7 días a la semana, ya no te gustaría
0: nada. Ah, no, yo creo que cualquier tarea, le decía a Chepe, por más que sea bonito, si a ti te gusta música, te gusta matemáticas, ciencias, idiomas, sociales, no importa, cualquier tarea que te hagan diaria, te va a llegar a cansar.
1: Claro.
0: Entonces, en vez de ayudar a un niño a que le guste mucho cierta materia, lo vas a hacer detestarla o tener como cierta aberración hacia eso, ¿no?
1: Pero si no los obligas a hacer Progrentis, tampoco lo van ¿qué? A hacer. Pues. O sea, si fuera...
0: Chepentis.
1: No, hombre.
0: Sí, ya ve cómo pierdes su tren de pensamiento.
1: Sí, si no fuera obligatorio, si esto fuera voluntario hacerlo, seguramente nadie lo haría.
0: Dice, hay gente que le gusta hacer Progrentis. Cobran 50 por unidad y hay que tener cuidado porque las muestras... Pueden ver la IP de tu dispositivo.
1: Yo pondría a mi mamá a hacerlo todos los días.
0: No, mire, pues, idea.
1: Mamá, ahí está Progrentis.
0: Puede uno llegar a la casa de la persona. Media hora se necesita para hacer la unidad. Es fácil para los niños. Saludos, papi, los quiero mucho. Bueno, los quiero mucho no dijo, pero yo me imagino que nos quiere mucho.
1: Si tienen tareas de Progrentis, mándaselas a Abner. Él las va a hacer.
8: La unidad de Progrentis tiene una nota en general. Regardless, como te ha ido como durante el proceso, sí, ¿verdad? No, entonces la ganancia no está arriba no de 70, si no me equivoco, 75, te sale en verde. Pero aunque esté con menos puntos, igual avanza a la siguiente unidad.
0: Ok, dices, hola papi, son 20 minutos diarios para que hagas todo con paciencia y tengas el objetivo del programa. En el colegio de mi hijo, dice este otro mensaje, les dejan 25% de lunes a jueves para llegar al 100% y pasar la unidad.
9: Hola papi, buenos días.
0: Estamos en shock.
9: Esa plataforma sí sirve para que los motoristas entiendan que no pueden llevar una televisión de 80 pulgadas agarrada por una persona nada más en la parte de atrás de la moto.
0: Agarrada por una persona de 1.42 m.
1: Ajá.
0: A la cruz.
1: Que en su envergadura no le llega a los dos lados de la tete, solo va agarrado así de un lado.
0: Va agarrado de un lado, recostado en el antesoberbio del otro lado.
1: Ey.
0: Y no le puso pita de motorista.
1: No.
10: Cuando yo estaba en quinto bachillerato, que fue en el 2017, estudiaba en un instituto público y la maestra sí nos hacía hacer Progrentis, pero no pagábamos. La verdad es que no sé cómo estaba.
0: ¿Estaba subsidiado por el Estado?
1: Tal vez sí.
0: Me imagino yo. Si era una
11: escuela, papis, yo recuerdo cuando estaba a punto de salir del colegio de bachiller. No sé si en básicos, pero creo que en bachiller sí. Ya lo estaban empezando a agregar. Entonces, no era tan obligatorio en el colegio porque lo estaban empezando a implementar y ahora creo que ya hasta es una materia y es feo. La verdad, a mí sí no me gustaba hacer eso. Y supongo que ahora ha de estar más trabado, ha de tener más cosas y ha de ser más tiempo el que tenés que hacer y todo eso, pero yo no era team progretis.
0: Bueno, mire, qué interesante. Este tema ni siquiera teníamos idea de que fuera a surgir. Y aquí están los papis opinando de progretis.
12: Buenos días.
0: Papi, pues, que también nos estamos que el colegio nosotros no alcanzamos, pero ni a oír esto.
1: Nada, ni a rascar el
12: pues progretis. Yo de la última aplicación que utilicé en la compu fue Encarta.
0: ¿Cómo les explico que en mi educación primaria, secundaria y de diversificado, hasta el día en que yo me gradué, no hubo ninguna aplicación digital de obligatoriedad?
1: Ajá.
0: O sea, Encarta lo tenía quien tenía para tener Encarta y hacer sus tareas.
1: Sí.
0: Pero no te pedían en el colegio que tenías que tener Encarta, digamos.
1: Ajá.
0: No tengo idea de ninguna aplicación que te hayan dicho tenés que bajar esta aplicación.
1: No, yo tampoco. Ahora que lo recuerdo, ¿no?
0: ¿Verdad?
1: No.
0: ¿Cómo han pasado? Vamos a ir con algo de música. Bueno, una pausa y venimos con más del show de los papis. Hoy, con Progrentis.
1: No, Progrentis no.
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2: estamos de vuelta en el show de los papis, son las 7:54 minutos.
3: 7:54, aquí estamos reventándola, pensando muchas cosas, pero es momento de solicitarles a todos el papi tránsito.
2: El reporte del tránsito, queremos saber, papi, si ustedes andan allá afuera, ¿cómo está el tráfico a esta hora?
3: ¿Está
2: son
3: complicado?
2: Las 8 de la mañana casi en punto.
3: ¿No?
2: Y queremos saber cómo está el tráfico en la ciudad de Guatemala. ¿Hay o no hay tráfico en donde tú estás conduciendo en este momento? Notas de voz al 5514-7777. Si no hay tránsito, también pueden decir, papi, yo estoy pasando por aquí por Boulevard Liberación y la verdad es que está bastante despejado.
3: Está libre, libre, libre.
2: Ya se acabó el tráfico.
3: Porque
2: la hora
3: gente...
2: pico en Guatemala, ¿qué hora terminará en la ciudad?
3: Es todo el día.
2: Pienso que termina tipo como 11 de la mañana y luego empieza la hora de tráfico de del mediodía.
3: Es que
2: luego
3: mediodía
2: termina como a las 3, 4 y empieza la hora de la tarde.
3: Creo que, es como hay tres horas pico. La de la mañana que termina como tipo 11, después de 11 a 12 y media se libera un poco, luego de 12 y media a 2 y media hay tráfico, de 2 y media a 3 y media está medio libre.
2: Ajá, y luego otra vez se soca hasta las 10.
3: Hasta las 8 o 9 de la noche.
2: Bueno, notas de voz 5514-7777, repórtenos el tránsito donde ustedes están o por donde hayan pasado y cómo está el tráfico.
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2: Es momento de escuchar a los papi reporteros y el reporte del tránsito. Tenemos notas de voz, así que vamos a escuchar qué dicen los papis, cómo está el tráfico allá afuera. Así que le vamos a dar paso.
3: Démosle
2: al reporte del tránsito. Mire, como que no está tan libre como creíamos.
3: No.
2: Por lo menos
4: acá en San José Pinula está perro.
2: Está perro.
5: Hola, papi, buenos días. Yo vengo de zona 15, pasé por Boulevard Vista Hermosa. Ahora voy por zona 4 en dirección a zona 2 y está fluido. Reporto para el show de los papis, Papi Esdras.
3: Saludos, Papi Esdras, te queremos. Sabemos que está complicado el tráfico, pero no se preocupen porque aquí en el show de los papis nosotros vamos a estar acompañándolos hasta las 9 de la mañana.
6: Buenos días, papis bellos. Les saluda Papi Bello. Aquí por San Cristóbal, hacia Boulevard Sur. Por ahora, nada de tráfico. Estaba libre. Porque ahora ya no.
3: ¡Ya no!
2: No, mira, y hay 4 minutos de diferencia entre su primera y segunda nota. Así que ya logró encontrar, ya
3: nota
2: topó.
3: Nota de duelo.
2: Ya topó.
3: La primera nota de felicidad y esta es una nota de duelo. 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
2: Continuamos con los reportes del tránsito.
3: Uy, qué switchback.
7: Hoy hay más tráfico de lo normal porque pues ayer pagaron quincena, también le pagaron bono. Entonces la mara, en lugar de ahorrarlo y gastarse en una gasolina, ¿pero qué que está? Está saliendo en su carro y está haciendo más tráfico en lugar de ahorrarse y pues buscar como el carpool, creo que le llaman. Nosotros hicimos eso mucho. La ciudad capital ya no da.
2: El carpool ya, karaoke.
3: Ya no cabemos. Ya, de verdad es que ya no.
8: Qué onda, muchacha, qué onda, muchacha. Le saluda Papi Brandon. Reportando. Voy saliendo de la universidad de San Carlos para Villahermosa y sí está un poquito complicado el tráfico. El detalle está que las personas que manejan no tienen sentido común, no son personas para andar en el tráfico, de verdad.
2: Yo siento que la gente tiene sentido común, papi.
3: ¿Sentís?
2: Sentido común animal.
3: ¡No!
9: Buen día, papis. Aquí reportando en el bulevar principal de Ciudad San Cristóbal. Está llenísimo, pero lastimosamente se atrasa y se hace más la cola porque el policía está papaloteando por otro lado y les da más vía a los que vienen a los lados que nosotros que venimos en el principal.
3: ¡Qué terrible! ¡Qué terrible!
9: Reporto para ustedes, papi Carla.
2: ¡Saludos, papi Carla!
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2: ¿Más reportes del tránsito?
3: ¡Sóquelos, sóquelos!
10: Papis, buenos días. Estoy pasando sobre la 10ª avenida de la zona 10.
2: Ok.
10: Está un poquito congestionada, no hay mucho. También referencia al horario de tráfico, como su merced lo dice, hacia y de Boca del Monte, el centro, el tráfico termina, por decírselo así, hasta las 10. Porque existe el cambio de vía, que son 45 minutos para los que van de salida de Boca del Monte, vía Canales, vía Hermosa, hacia centro, o sea, Boca del Monte, igualmente zona 10, zona 5, zona, el centro de la ciudad. Y te dan aproximadamente 20, 25 minutos para bajar, pero cuando es así, solo dan un carril, que es lo que viene haciendo el tráfico. Ese cambio de vías empieza a las 5 de la mañana, 5:30 ya está habilitado. Entonces, si no pasas antes de las 5:30, está seguro que te vas a quedar en tráfico.
2: Te van a socar.
3: Te van a, mira, ve.
11: Hola, papis, buenos días. Hoy salí más tarde y me sorprende el tráfico, está terrible.
3: Terrible.
11: Voy por Santa Rosalía

0: Gracias, papis, por ese reporte de tránsito. La verdad es que hubiera yo creído que había menos tráfico a esta hora.
1: Puede ser que uno piense eso, pero no, el tráfico siempre ataca, siempre lastima. El
0: tráfico está ahí haciéndole mella.
1: Hoy sí, tráfico su máquina.
0: Vamos a continuar con más de la programación y venimos con más del show de los papis.
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4: Que suenen los cuentazos porque vamos a hacer una competencia entre papis. ¿Qué necesitamos? Que manden una nota de voz. Nota de voz al 5514-7777 diciendo: papis, yo propongo. Y la canción que ustedes quieran proponer para que entre a la competencia. Y una frase para que la gente pueda votar por ustedes, ¿ah? Entonces, por ejemplo, si pidieras esta de Hips Don't Lie. Decís: papis, yo propongo Hips Don't Lie de Shakira. Y quiero que la gente vote diciendo Shakira, Shakira.
5: Ajá.
4: ¿Ah? Tenés que decir tu canción de propuesta más la frase con la que querés que voten por vos. Y vamos a hacer una competencia de papis acá en el show de los papis. Así que van a ser dos canciones propuestas por ustedes. Y la que gane, la que genere más votos, se va a llevar el premio, la Copa del Mundo Musical. No así la Copa del Mundo.
5: No, esa no.
4: Sí, es una copa distinta, es una copa B.
5: Esta es una copa...
4: chelera.
5: Cibernética.
4: Es una cibercopa.
5: Ajá.
4: Ahí está. Entonces, manden su nota de voz ahora mismo, 5514-7777, y ya venimos con los cuentazos. La competencia musical en el show.
5: De una vez.
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1: Hoy sí, papi, se armó. Que suenen los cuentazos.
2: Que suenen, que suenen.
1: Ya tenemos las dos notas de voz que los papis mandaron. Y vamos a escuchar sus propuestas musicales y cómo quieren que voten por ellos, ¿verdad?
3: Hola, papi, buenos días. Yo propongo Baile Inolvidable y pues...

0: Ok, y pero papi no está sola. No está sola, papi Mónica tiene contrincante.
1: Ajá.
2: Hola, hola, buenos días. Yo quiero Pam Pam de Wisin y Yandel.
1: ¡Hala, qué buena rolo!
2: Y mi frase es: voto porque amo a los papis.
0: ¿Cómo?

0: ¡Qué buena rola!
1: Hay dos canciones que se están enfrentando. ¡Señor Valladares! Por un lado, Baile Inolvidable.
2: Hola,
1: de Benito.
2: Buenos días. Yo propongo Baile Inolvidable. ¿Sí? Y pueden votar diciendo Bailemos con Benito. Saludos.
1: Bailemos con Benito. Notas de voz. 5514-7777 si quieren escuchar esta canción. Bailemos con Benito. Pero, no estás sola.
0: No viene sola, viene hola, acompañada.
3: Hola, buenos días. Yo quiero Pam Pam de Wisin y Yandel. Y mi frase es: voto porque amo a los papis.
1: Voto porque amo a los papis. Notas de voz: 5514-7777. Voto porque amo a los papis. Si quieren escuchar Pam Pam de Wisin y Yandel. Y bailemos con Benito. Si quieren escuchar Baile Inolvidable de Benito Ocasio Martínez del Monte Valladares de los Montes Urales y Gran Piano.
0: Bailemos con Benito.
1: Vamos con las notas de voz a ver quién se lleva el premio en este jalón de pelo.
0: Dale, pues.
2: Hola, papis. Bailemos con Benito, por favor.
1: 1-0.
2: Bailemos con Benito.
1: 2-0.
2: Voto porque amo a los papis.
1: 2-1.
4: Día, mi frase.

0: 5.
1: Voto porque amo a los papis.
0: 3-6.
1: Voto porque amo 3-6, a los papis.
0: 3-6.
2: Amo a los papis.
0: Uy.
3: No cuenta.
0: Bueno, pero 6. Le sacó media ventaja, mire.
3: Todo eso no vale.
4: Buenos días, definitivamente voto porque amo a los papis.
0: 3-7. Ahí está, entonces gana Wisin y Yandel.
3: Pam, pam. Hoy le ganaron a Benito, pero mañana tal vez no le ganan. Hoy tal vez sí dejó todo en la pista. Mañana o no, no sabemos, pero yo bailemos con Benito y voto porque amo a los papis.
0: ¿Usted vota por las dos entonces?
3: Sí, yo le voy a la.
0: No puede votar por las dos, papi.
3: Pero ¿cómo no? Si yo mando aquí en este programa, yo pongo lo que quiera.
0: Ay, Dios. Ay, Dios. Vamos a ver si suena desde este lado y si no, la ponemos del otro.
3: ¿De este lado o del otro?
0: Ahí está, mire. Vamos con la canción.

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4: Señor Valladares,
5: a esta su quiniela mundialista con el show de los papis. Hoy estamos aquí celebrando toda esta gran fiesta que se vive alrededor del fútbol. Las personas están muy contentas, algunos papis están tristes también porque no han pedido, no han pegado, no están sobresaliendo en su papi quiniela. Papi Abner, ¿cómo te encuentras tú el día de hoy? ¿Qué tal se encuentra esa papi quiniela?
6: Así es, Chepe, en este momento estamos revisando los punteos de la papi quiniela y vemos cómo varios de los jugadores que se presentan en la plantilla oficial de la papiquiniela que estaban punteando en cualquiera de las posiciones que veíamos no adelantadas han retrocedido dentro del cuadro que vemos en la papiquiniela, Chepe, así que vamos a pasar al análisis en la cabina.
5: Y en este momento ahorita podemos observar también que Danny Jacks pues se corona como una persona titular que está peleando solo contra Julio Donis, que es el único que lo puede alcanzar en el último partido, en la última instancia, en el momento en que se va a definir. Ah, bueno, quedan dos partidos, todavía lo podría pasar, pero lo puede alcanzar y pasar. Es el único que tiene las posibilidades si ganara los dos marcadores exactos, así le podríamos llamar, para que ustedes puedan ver cómo se va a desarrollar esa final también en la papiquiniela mundialista.
6: Así es, Chepe. Julio Doni se encuentra en el segundo lugar con 278 puntos. No obstante, Danny Jacks ha logrado abrir una brecha con 284 puntos, llevándose el primer lugar y distanciándose aún más de Kevin Dionisio, que se encuentra en el tercer lugar con 275 puntos.
5: Está apretada la competencia por el primer lugar. Los tres primeros lugares están ahí dándose duro, dándose atacos, metiéndose el codo. Aquí vemos cómo hacen la danza, pero la danza del apareamiento.
6: José Alejandro, tenemos un...
5: patrocinada por el motel.
4: No, papi, no, basta, basta.
5: Ah, bueno.
4: Tenemos una jornada sin fútbol. Hoy y mañana estamos libres de partidos. Hoy y mañana no hay nada, pero el sábado se juega el partido para definir el tercer y cuarto lugar respectivamente. Lastimosamente ese partido lo vamos a tener entre Francia y la selección de Inglaterra, dos que de verdad iban punteando bien y favoritos de muchos, pero se quedaron ya solo para decidir quién es tercero y cuarto lugar.
5: Sí.
4: Sábado a las 3 de la tarde en el Miami Stadium.
5: Miami Stadium.
4: Y el domingo a la 1 de la tarde, este domingo 19, la gran final
5: de la Copa Mundialista
4: entre dos selecciones hispanohablantes. Por un lado, la España de Lamine Yamal.
5: La madre patria.
4: La roja se enfrenta a la albiceleste de Messi.
5: Lionel Messi, bueno.
4: ¿Qué va a pasar? No lo sabemos. Una de la tarde del domingo en el New York, New Jersey Stadium.
5: Bueno, ahora, con respecto a lo suscitado el día de ayer.
4: La puerca.
5: Qué complicado, pero sabes que muchos estaban diciendo, sé que muchos papis vieron los partidos y estuvieron ahí pendientes. Yo vi el partido, me lo disfruté. Sí, era de uno de esos partidos que te mantiene así con ¿qué va a pasar? Pero yo no soy una persona que sabe nada de fútbol, ¿verdad? Y no por eso tampoco voy a estármela llevando de que soy un conocedor máximo.
4: Claro, usted no es un conocedor.
5: No, pero desde que vi que Inglaterra echó gol en el minuto 60, creo yo, dije, bueno, está bien. Y después de eso, después de la pausa de hidratación, bueno, un poquito antes, es como que se empezaron a dedicar a defender el marcador que tenían, pensando, bueno, 1-0, nuestra defensa es poderosa. Y se echaron para atrás, siento yo. O, por otro lado, después estaba analizando y estaba escuchando a alguien que decía, lo que pasa es de que los jugadores de Inglaterra están cansadísimos porque estaban buscando. Y Argentina pues estaba tranquilo, o sea, jugó también la estrategia argentina así como
4: de
5: bueno,
4: cansarlos, digamos.
5: Y aquí en adelante le hizo la de Rocky y vamos con todo, y empezaron a socar, papi, pero yo ya veía cuántas veces estaban llegando a la portería de Inglaterra y yo decía, que eso les van a zampar un gol ya
4: estaban, pero
5: y
4: nada.
5: Rácatelas el gol, y de ahí rácatelas el otro gol, y yo así como no puede ser.
4: Mire, y vio lo de el infame pachón del portero de Jordan Pickford,
5: ¿sí?
4: Que tenía ahí como que su chivito de hacia dónde iban a tirar los...
5: Pero no era la primera vez que lo hacía.
4: Ah, no, sí, ya lo habían visto.
5: Ajá.
4: Y pues mucha gente lo mencionó porque salieron como que imágenes más detalladas, digamos, del pachón, y que decía hacia qué lado tiraba cada uno de los jugadores de Argentina en caso llegaran a penales. Me hace pensar que la estrategia de Inglaterra probablemente era resistamos, amigos.
5: Resistamos
4: si nos vamos meten a penales.
5: Gol, si nos meten gol, pues va, nos meten uno y nos vamos a penales, porque aquí ya tenemos los cansamos.
4: Sí, o sea, la idea creo yo que era resistir a como fuera posible y mantener o el 0-0 o un empate durante todo el partido para llevarlos a los penales. Pero
5: es que, bueno, no sé si te arriesgar a los penales, porque yo sí sabía que muchos jugadores le tienen miedo al Dibu, porque es muy bueno para parar penales.
4: Sí, es cierto.
5: Entonces, como que tampoco te querés ir a esa instancia. Yo digo que tal vez solo lo llevaba por si acaso llegase a pasar, ¿va? Ya los tenía estudiados y toda la onda. Y dentro de todo se perdió el pachón, digamos que en la celebración y todo.
4: Sí, se quedó ahí tirado en la grama.
5: Y terminó en manos de los argentinos, ¿no viste? Que lo estaban
4: evaluando. Sí, el que más evaluando. El
5: ahí,
4: que más
5: Messi
4: causó...
5: así, iba a ver, ¿pero qué están diciendo de mí? Yo no digo
4: el
5: así.
4: Que, el que más causó...
5: He fallado dos penales, digamos, en este
4: la reacción era Enzo, que justamente decía que pateaba para el centro, y él como que dijo, yo sí le iba a tirar al centro. O sea, yo eso hubiera hecho, pues.
5: Ajá.
4: Como que yo en mi mente pensé, si vamos a penales, tirar al centro.
5: Ajá.
4: No sé.
5: Nos tienen bien
4: estudiados. Bien estudiados, pero se volvió como un trofeo de guerra.
5: Sí.
4: Así como, ahora nos llevamos el pachón.
5: Pues me llevo el pachón y lo pongo en mi casa con la saliva de Pickford.
4: De Don Pickford.
5: Con los miados de Pickford.
4: No, papi. Saliva. Sudor y un poquito de lágrimas, tal vez.
5: Tal vez, pero bueno.
4: ¿Cómo se puso de bravo, papi, cuando le metieron el gol? ¿Cómo se mataba la gramita?
5: Sí, es que la verdad es que sí había salvado como 40 ya.
4: También es bien pilas.
5: Sí.
4: Ya también, lo que siempre decimos, ¿verdad? O sea, la gloria del perdedor es decir, bueno, por lo menos llegué bien lejos.
5: Pero no quería, si ya estás ahí, ya decís.
4: Obviamente.
5: Llegué lejos, pero ¿para qué? Mejor hubiera llegado un poquito más lejos.
4: Pero llegar a una semifinal no es así nada más.
5: No, pero
4: si no, mira las otras.
5: Tercero y cuarto ya a nadie le importa.
4: ¿Cuánto?
5: Decime vos.
4: El partido menos visto de todos, creo.
5: Sí, decime vos. ¿De cuántos terceros y cuartos te recordás de los mundiales pasados?
4: De ninguno, papi.
5: ¿Te acordás del el pasado? ¿Fue Argentina-Francia de la final?
4: Ajá.
5: ¿Tercero y cuartos? A ver.
4: Marruecos-Mozambique.
5: No. El anterior, menos. Y así.
4: Burkina Faso contra Burundi.
5: Entonces ahí para eso ya es así como...
4: Pero mira, o sea, si, aquí dice Eddie Chick, mire, Marruecos-Croacia fue.
5: Imagínate.
4: Va, pero a lo que voy es que, imagínense, habían cuatro selecciones ya. Bueno, siguen habiendo, pues, porque falta el tercer y cuarto lugar. Cuatro que se despacharon a 44.
5: Sí.
4: O sea, ya eso te dice qué calidad de fútbol tenés en este momento.
5: Claro.
4: No así de un equipo, porque ninguno juega, no, ninguna selección es un equipo, sino, uh-huh, o sea, son su equipo solo para la selección. Pero no.
5: Y sabes que están los detractores también de todo esto del fútbol de Argentina.
4: Hay,
5: y todo. Y
4: hay detractores está... de camiones, de mano amigo.
5: Judo.
4: Hay de.
5: Judo.
4: De. Ti, ti, ti. En Prisma. Cierran el pasillo y. Y uno, ay Dios, ¿a qué hora me van a bajar mis 8 libras de harina?
5: Bueno, la cosa es de que hay detractores de Argentina y de todos los equipos y también de Portugal, los Messi lovers, los que no le van a Messi, va. Pero...
4: ¿Hubo ayuda ayer?
5: Ayer me pareció un partido legal.
4: Más justo.
5: Justo, sí. Dicen, alguien estaba diciendo, ¿a usted no les parece raro, uh-huh, que... en medio tiempo pues salió, Inglaterra había dominado totalmente el partido, todo, sí, el primer tiempo, salió y como que los jugadores de Argentina entraron con un segundo aire y que no sé qué, ya sabes que la gente estaba diciendo, inventando cosas, puede ser, a nadie le consta, pero estaban diciendo sí, que saber ni qué trampas, no hubo trampa en el partido, pero sí hubo trampa en los camerinos.
4: Como que se fueron a platicar ahí, ahí les dijeron, aquí está su cheque.
5: Así dicen, o sea, ustedes ahorita échense para atrás, de pura, o sea, le salió el gol, dice, o sea, ese era el timelapse de la persona, le salió el gol, hablaron en los camerinos, pero Inglaterra le salió el gol y pues lo metieron, ¿no? O sea, fue un gol así como en contragolpe más o menos, y después, bueno... echémonos para atrás a dejar aguantar hasta que Argentina zampe goles.
4: No sé, no parece sea, falso.
5: Todo puede ser mentira.
4: Mire, tenemos una última nota de voz antes de tener que despedirnos y decir chau, bye. Vamos a ver qué dice aquí Papi Jime.
7: Papi, sacaron al delantero de Inglaterra. O sea, ¿cómo lo sacan en el segundo tiempo? ¿De qué me hablan?
5: Pues, o sea, trampa, casi como tal de que... ese no era penal, ese sí, no sé qué, que de fuera de lugar, que les quitaron.
4: Pero también la papi está hablando como de amaño, de que hubo una...
5: por eso que era lo que te digo yo.
4: Ajá, que se pusieron de acuerdo.
5: Que se pusieron de acuerdo en los vestidores durante medio tiempo y bueno, ya está.
4: Mire, Messi hizo las dos asistencias que terminaron en gol.
5: ¿Y?
4: Para mí no hizo nada. En la gloria eterna es del que mete el gol.
5: Lo que sí era que yo creo que Messi es como destantea a la otra selección, entonces como tiene como tres que lo están cubriendo... como que jala las marcas y entonces ahí es donde alborota a todos.
4: Sí, no, o sea, yo siento que hasta los árbitros dicen, ay, no, ¿cómo le voy a sacar una roja a Messi? Dios guarde. La gente me va a odiar.
5: Dios me guarde, me esperan allá afuera del hotel.
4: ¿Qué? No regreso yo a donde yo vivo.
5: ¿Porque estás hablando como Barton?
4: Porque...
5: ¿de qué yo?
4: Es que ayer estamos haciendo la pitada, pero yo no le voy a... ¿qué le voy a sacar yo una tarjeta amarilla a Messi? ¿Qué le voy a andar sacando yo? La gente me va a odiar. Dice, bueno, ¿sabías que él tiene más puntos? ¿Sabías que tiene más puntos la asistencia que el propio gol?
5: ¿Ah, de verdad?
4: Pues no lo sabía. Pero
5: no
4: para sabe, mí...
5: es que, como les dijimos, aquí nosotros no somos ningún experto de fútbol. Estamos hablando mulas.
4: Aquí la gloria se la lleva el que mete el gol.
5: Sí.
4: Y Messi por ser Messi.
5: Pero es igual, o sea, te dan más puntos por la asistencia, pero es como... el ganador del tercero y cuarto lugar, o sea, ¿quién se acuerda?
4: Dice, con el odio que haya habido entre ellos, no creo que haya habido un acuerdo. Bueno, yo verdaderamente no sé nada, más allá de que nos tenemos que ir. Bueno. Así que nos vamos, papis, nos despedimos, pero mañana volvemos en punto de las 6 de la mañana.
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4: Ahora sí, que se la pasen increíble, que tengan un bonito día. Y mañana en punto de las 6 volvemos con más del show de los papichos. Yo soy Abner Figueroa.
5: Yo soy Chepe Valladares.
4: Y esto fue...

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0: mañana con 8 minutos. ¿Cómo están? Buenos días, buenos días, buenos días, buenos días, buenos días.
1: ¿Por qué tiene que ser así? 6 meses.
0: Con esa canción no me sale el buenos días.
1: Es estudiar y luego te vas.
0: Con esa canción no me sale.

que es ir contra la corriente. Pero mis ingleses me decepcionaron. Es la única forma que yo tengo de alterarlo, ¿se dan cuenta? Uno ya sabe dónde está la llavecita, solo hay que activarla. Y eso de que a quién preferís que la gane Messi o que la...

Voy a publicar las fotos que Yancor me ha hecho. Las voy a publicar en mis historias, ustedes las pueden ver. Ahí tenemos ya toda la unión de todos. Ahorita ya están todos ahí. Bienvenidos, hoy es juevesito 16. Recordatorio importante que nadie me preguntó. Escucha, ahí se recuerdan que hay que pagar la calcomanía. No se lo vaya a gastar todo en la final el domingo. Fíjese, pues, es que yo me siento y... ¡Pedila! ¡Pedila! Lo que pasa es que me dolí. Entonces uno tiene que recordarse que hay que pagar la calcomanía. Por favor, no se les vaya a olvidar. Yo no estoy informado, fuente me lo inventé yo, pero no sé si hay prórroga o no. Usted tiene que ser responsable y pagar. Así como tiene para sentarse ahí, ajá, como exacto, ajá. Entonces, así mismo tiene que ser responsable. Ah, mucha, y no tiene basura en la calle, por favor. Detesto ver gente que va y baja la ventana para tirar lo que se acaba de comer. Más, si sos ayudante de camión, por favor, amigo, que sos ayudante de camión, ojalá me estuvieras escuchando. Esperaría yo que el camión cargue un radio y me lleves a todo volumen. Viejo. No, hombre, así no, viejo. Llévatela ahí, hombre. Llévatela ahí, la guardas en una bolsita y cuando llegues a tu trabajo la tiras.

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1: Ella ya. 9 de la mañana con 22 minutos, 9 con 22. 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
2: Dime quién fue ese loquito.
1: ¿Verdad que hoy es juevesito de las inoxidables? Aquellas rolitas que no vamos a dejar que se oxiden.
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1: Quiero saber qué es lo que querés escuchar. WhatsApp disponible 5514-7777. Hola, señor Yaki, ¿cómo estás, señor Yaki?
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1: ¿Cómo estás, mi Yaki?

Muy bien, muy bien, muy bien. Todo en orden, entonces. A ver, ¿qué canción vamos a poner entonces para aliviar el tráfico? ¿Qué canción vamos a poner? Está potente aquí en mi natal Caes, va. Hola Liz, ¿cómo está Liz? Claro que sí, Liz. Te voy a saludar, mira, pues que yo no estoy enojado. Primera vez estamos teniendo una plática de fútbol y ya me di cuenta que sí te enojas. ¡Ay! Un madridista hablando de robos. Que no son equipos de España ahorita, son selecciones. Selecciones. Dígase, selecciones. ¡Ay, es que un madridista! ¡Ay! Ya, aburrido ya. Es que madridistas, ¿ahora qué van a querer? Que no, hombre, que no. Yo realmente en el mundial le voy a Brasil. Nada más. No me ando poniendo camiseta. No soy camaleón en el fútbol. No se puede. No se puede. Un equipo y nada más. Ay, es que ahora qué van a decir los madridistas. Ay, qué van a decir los madridistas. Y en la final, ¿a quién le va? Pues no le voy a nadie. En la final ya no le voy a nadie. Ah, por el tercer lugar. Es la verdad, eso soy yo. Pues ni modo, ame, que es mundial. Es más, ahí tengo una mi foto donde ya estoy con todos mis eliminados. La pueden ir a ver en mi Instagram.

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1: 9 de la mañana con 37 minutos, 9 con 37. 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

quiero saber qué es lo que querés escuchar, seguite comunicando, por favor. Vamos con esto a cargo del capo, ¿cómo se dice? El capo es el que está malo, lleno de masía, lo dejaron. 9:38, la mejor estación de radio es una y se llama...

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1: 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Seguite comunicando, por favor. De una vez hagamos el playlist, hagamos el listado de las rolitas que querés. WhatsApp disponible 5514 777.

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DJ Kenny, te da la bienvenida a Los Inoxidables.

0: Empezamos potente. Ella me pide something. ¿Cómo dice que dijo, viejón?
1: Kenny. Un caldo para esta goma de Daddy Yankee.
0: ¿Será que, si yo no me equivoco, será, espérate, ¿será que es esta canción? Malaya, un mi caldo para esta goma. Un poquito tembloroso. Looney Tunes,
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1: Sube lo que está escuchando los bandoleros de Londres.
2: Ajá.
3: Ya no se 10:14 Tengo saluditos con mucho cariño para Javiercito y para su señora esposa. Hola, Katherine, ¿cómo están, muchachones? Dice Kenny, por favor, saluda a mi hijo Jeremy, que lo amo con todo mi corazón. Aquí vienen conmigo. Pero el saludo me lo pidió como a las 9:30. Y lo

Estoy dando hasta ahorita porque adivine en dónde trabaja el muchacho. Si usted me pone dónde trabaja y por qué me tardé en el saludo, ahorita yo le pongo su rola. Si usted adivina. Exactamente ahí. Oye, no, ¿cómo adivinan? Muy bien, mi Marlon, muy bien, Eddie, muy bien, Javier, muy bien, Juanqui. Muy bien, Saúl. Bueno, ya todos saben, Javier, ya todos saben dónde trabajas, viejo. O sea, el atraso en el saludo no fue por gusto. Necesitamos un par de constancias ahí, Javiercito, por favor.

0: ¿Qué dice mi Saúl Logar? ¿Cómo estamos, Saúlito?
1: ¿Qué tal, mi estimado Kenny Morán? ¿Me podrías complacer con Friquitona para este segmento de grabación? Un abrazo, Kenny.
0: Claro que sí, viejón, claro que sí. Espérame, ¿sabe qué? Para que suene bien, solo voy a cumplir con mis patrocinadores. Ya volvemos.
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0: Roma, ayer la vi. Muchos saludos.
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Kenny. Ay, ay, ay. Yo que estaban escuchando a Daddy Yankee, podrías poner fiel amiga de Daddy Yankee, por favor. Te veo mañana en el estadio, la despedida del móvil, Pescadito Ruiz de blanco. ¿Qué opinas?

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3: Buenos días, Kenny. Buen turno, bendiciones. Quisiera que me pudieras complacer con una inoxidable de Héctor el Father. Se llama Déjale Caer Todo el Peso. Buena onda, Kenny. Buen turno de nuevo. Gracias.

0: En Accidentales puedes poner Solo una noche de Wisin y Yandel. Gracias.
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1: Pues que adivine qué. Son las 10 de la mañana con 40 minutos. 10 de la mañana con 40 minutos. Tengo saluditos muy especiales para mi buen amigo Juanito. ¿Qué pasó, Juanito? ¿Cómo estamos, Juanito? ¿Qué pasó, Bombón? Mira, yo puse el nombre. Puse el nombre de una canción. Y me preguntó mi edad. Ya no puede. ¿Cómo le pongo esa? ¿Cómo busco esa canción, pues?
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1: ¿Cómo la busco?
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1: Hola Anita, ¿cómo estás Anita? Buenos días, bienvenida. ¿Qué pasó mi Stuart? ¿Cómo estamos Stuart? Saludos para Alexis, Alma y para Daniel allá en la zona número 12, allá en la Petapa. A ver, ¿cómo buscarían ustedes esta canción? Pónganse creativos.

0: llores para nadie, está bien ya. No llores. El dúo de la historia. Con Romeo, junte para la historia. Esto es de colección, hermano.
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1: ¡Vienen todos! 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

Moras. 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Ciudad de Guate, ciudad de la buena gente. Qué rápido se nos está pasando el tiempo, ya casi terminamos el segmento de las inoxidables. A menos que, en lo que dura esta canción, ustedes me digan si seguimos.

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Se nos acabaron los partidos. Ahora, ¿qué voy a hacer? ¿Cómo voy a decir yo? Es que tengo que ir a ver un partido. ¿Y por qué venís con ese olor? Es que ganó la Argentina. ¿Y qué tienes si vos sos Guatemala? Déjame, ganó la Argentina.

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Ya que ustedes votaron que sí seguimos con las inoxidables, todavía nos da tiempo de un par de rolitas más. Por favor, decime cuál entonces, pues.

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Visita tarjetasbanrural.com. 11 de la mañana con 13 minutos. Quiero saber qué querés escuchar. ¿Qué pasó, mi DJ Edgar Che? ¿Cómo estamos? ¿Cómo estamos, mi DJ Edgar Che? ¿Qué pasó, Danilo? Dice, yo preparando para grabar mi canción para mi estado y zas, que me salís a hablar. Perdóname, Danilo. Perdóname, mi Danilo. Vamos a grabar esta canción en sus estados y nos van a etiquetar, ¿va? Agarre su celular. Prepare su celular. ¿Ya lo tiene? Váyase a Instagram. ¿Ok? ¿Ya lo encontró? ¿Sí? Ojo, si su cuenta es privada, no nos va a salir. Eso es aclaración importante porque a veces no lo sabemos, ¿va? Va, ok, ya está. Vamos a grabar en 3, 2, 1. Grave.

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0: Kenny, Kenny, Kenny, muy buenos días. ¿Será que me puedes complacer con Electromovimiento, porfa? Saluditos.
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1: 11 de la mañana con 40 minutos, 11 con 40. Quiero saber qué querés escuchar.
2: Tuya.
1: Habilitamos comunicación para que me digas qué canción querés escuchar.
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1: Willy, si esa canción no me gusta, Nel, viejo.
3: Kenny, ponete la canción de Por qué el amor se fue de Baby Ranks, papá, porfa, gracias.
1: Esa ya no, Willy.
2: No lo mío.
1: Lo siento, pedime otra.
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4: ¿Qué tal, DJ Kenny? Kenny, ¿me podrías complacer con Ojitos Chiquititos de Don Omar, por favor? Gracias, Kenny, gracias.
1: Es que ya no, ya las inoxidables se acabaron, ya no me dejan. Pídame otra, por favor. Yo les dije, tengo todavía 15 minutos, pídame, y no me escribieron. Entonces, ahorita, así, tal cual.
2: 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Te olvidaste de lo que un día
1: fui. Quiere llorar,
2: quiere.
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que sí me regaña la jefa y no es mi turno, pues tienes razón, va. Tienes razón, a mí me gusta así, que me empoderen. Que me empoderen. Va, está bueno, pues yo una necesito nada más solo para prenderle fuego. Eso sí. Si me dicen algo, yo voy a presentar este mensaje. Yo voy a decir, mire, aquí está donde él me dijo que no era mi turno, pues yo podía hacer lo que quisiera.

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11 de la mañana con 49 minutos. Tengo saluditos especiales de cumpleaños. Dice Kenny, por favor. Necesito que saludes a Alberto, que hoy está en manteles largos de parte de Fabiola y sus hijos. Lo amamos con todo nuestro corazón. Esperamos que hoy tenga un feliz cumpleaños y lo vamos a tratar como él se merece. ¿Qué talito? Alberto, ¿qué pasó, Betío? ¡Feliz cumpleaños, viejón! Espero que la pases muy, pero muy, pero muy...

0: ¡Feliz cumpleaños, viejón! 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
0: ¿Qué dice mi Saulito? Saulito, te voy a guardar este otro número también porque a mí no me vas a engañar. Y te voy a guardar Saúl 2, no contestar. Ahí está. ¿Ya viste, viejo? Guardado. Tiene derecho a tomarse todo lo que quiera. Ahí está, Saúl Logar 2, agendado y no contestar. Ahí está. ¿Qué pasó, mi Willy? ¿Qué pasó, mi Willy? ¿Por qué anda llorando, viejo? ¿Por qué anda chillando? Mire, me dejaron aquí un submandado. ¿Quiere que se lo mande? Me dijeron, esto es para Willy. Claro que sí, con mucho gusto. Yo se lo comparto, Willy. Llega, viejo.

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0: pasó, mi Rodrigo? ¿Cómo estamos, Rodrigo? No, ya no supe nada. ¿Cómo se llamaba el nene que me llamaba para pedirme la misma canción siempre? Y lo que pasa, yo digo que la abuela le quitó el teléfono y después ya le quitó para que no me escuchara. Saber qué habrá sido.
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0: Saber qué habrá sido.
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0: Mi Eddie, de plano, te vieron con camisola de Argentina. Dijeron, este tiene billete. ¿Será malo que yo me ría? Mentira, mi Eddie, no me voy a reír. Jamás me reiría. O sea, sí. Pero no.

Nos escuchamos mañana. Mañana todavía va, sí. Mañana nos escuchamos en punto de las 9 de la mañana. 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Pórtese mal, moleste al prójimo y tómese todo lo que se quiera tomar. Yo sí lo hago. Y se enojan mis argentinos. ¿Qué pasó? ¿Ya viste, Eddie? ¿Ya viste? Escribirle a Messi, pues. Como lo vivís publicando, escribirle que te pague tu multa. Escribirle. Etiquetarlo, decirle: mira, Messi, por tu

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0: es 12 con 12 minutos. Arrancamos con la programación del mediodía aquí en La Mega. Sean todos bienvenidos, bienvenidas ya al break. Es hora de tirar pari hoy jueves acá en la programación. Y por supuesto, como siempre, yo más que lista y dispuesta para acompañarlos. Así que a comunicarse 5514-7777. Por supuesto, también recuerden nuestras redes sociales, @lamega1077, @AdrianaGonzalez3_. Y pues bueno, ahora sí, empiezo con las complacencias. Recuerden que hoy es jueves. Eso quiere decir que es juevesito de TBT. Canciones viejas pero buenas de reggaetón. ¿Qué es lo que ustedes quieren escuchar? La programación es de ustedes. Así que soy Adriana González y arrancamos con el break de La Mega. ¡Bienvenidos!
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5: Regresamos con más de la programación aquí en La Mega, señoras y señores. 21 minutos pasan de las 12 y empiezo con las complacencias. Ya les di la bienvenida y ahora sí, yo quiero que ustedes pasen por acá a pedir sus canciones. Hoy juevesito de TVT. Por acá dice Adriana, pasé a la oficina del jefe. Ayer en su historia de Insta, botó la silla, dice. ¿Qué les puedo decir? ¿Qué les puedo decir yo? Es que fue la emoción. El piso estaba muy resbaloso y se me cayó la silla. Para los que vieron mi historia. Pero la silla está bien, se los prometo. Ay, Dios mío. Pero bueno, señoras y señores, estamos arrancando esta programación. Así que vámonos con esto que se llama... Encontremos una manera. Pardo, Pardo se hace presente acá en la programación del Break de La Mega. Así que por favor no se despeguen, porque esto apenas está comenzando. Vámonos.
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0: está sonando por aquí en la programación, 12 con 31 minutos. Y es hora de irnos a una pequeña pausa comercial, pero antes les recuerdo que uno sabe lo que tu motor necesita: calidad, potencia y rendimiento para seguir adelante cada día. 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Nos vamos a la pausa y regreso para seguir con más de la programación en este juevesito. Aquí en el Break de la Mega, no se despeguen. Ya regreso con más party.
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0: Miki La Senza, Sinatra, dímelo Juan.
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2: 12 con 40 minutos. Y continuamos con más party aquí en La Mega. Juevesito. De TVT aquí en la programación del break. Buen provecho también para las personas que ya van saliendo a almorzar. ¿Qué van a almorzar? Cuéntenme, por favor. Yo quiero saber. Pero, ¿saben? Como siempre hay buenas recomendaciones, buenas noticias. 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

pues bueno, ahí está esta buena y excelente recomendación. Hoy jueves de TVT, aquí en la programación del Break. Andamos tirando party, la andamos pasando súper bien. Yo quiero complacerlos a ustedes. Nos vamos a ir con esto de Ryan Castro y esto que se llama La Villa, aquí a la Mega. Así que vámonos con esta canción y ya regreso para seguir tirando party con ustedes acá en la Mega.

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0: Radio, sonando por acá en la programación con esto que se llama Colombia. Oigan, estamos en el momento de irnos a la pausa comercial. Gracias a la gente que se está comunicando. Ya vi por ahí también que me estaban pidiendo esta canción de Chévere. Con muchísimo gusto la podemos poner. Oigan, está como nublado, pero está fresco. No hay tanto calor, no hay tanto frío. Cuéntenme desde dónde están escuchando y cómo está el clima donde ustedes andan. Quiero saber. 5514-7777. Así que ahora sí, nos vamos al corte y regreso para seguir tirando party con ustedes acá en la programación de La Mega. Así que no se despeguen. ¡Vámonos!
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junto a Kany García con esta canción que se llama Uno Más Uno. Arrancamos con la segunda hora de este turno tan bonito. De jueves, señoras y señores. Por ahí vi que me estaban pidiendo esto de Reik, Farruko y Camilo. Y me dices que sí. Con muchísimo gusto. ¿Qué más quieren escuchar? 5514-7777. Los estoy complaciendo. Quiero poner todo lo que ustedes quieren escuchar hoy. Saludos por ahí a toda la gente de Zona 15 que nos están escuchando. ¡Qué bonito! Así que bueno, nos vamos entonces con esto. Si me dices que sí, acá en la programación del Break. Y regresamos para seguir tirando party. ¡Vámonos!

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Gracias a los que se están comunicando y se viene nada más y nada menos que Bless. Con Obi on the drums y esto que se llama Amistad. Qué buena canción. Seguimos tirando party, no se despeguen.

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0: pues estamos de regreso, 1:21 p.m. Oigan, y yo hay un tema que quiero platicarlo hoy sí o sí. Vamos a chismear, vamos a aprender esta situación un poco. Y es que yo no sé si ustedes se enteraron de esta situación o de este tema de la hamburguesa triple. Ay, no, mucha, de verdad que yo hasta ayer me enteré de esta situación que yo dije, no es posible. Y yo quiero que hoy todos emitamos nuestra opinión. Se vale si están a favor, si están en contra. Yo voy a dar la mía personal y es completamente válida, creo yo. Así como que ustedes también la den. Y a ver, para los que no saben qué fue lo que pasó con este tema de la hamburguesa triple, resulta que un chavo subió, bueno, es un señor, ya no es un chavo. Bueno, sí, es un chavo señor. Chavo ruco. Así, 37. Perdón a los que están escuchando, tiene 37. Va, la cosa es que resulta que conoció a una chava y tal, y la invita a salir. Le dice, bueno, vamos a comer y no sé qué. La lleva al restaurante y en el restaurante él dice, no, yo no quiero comer, gracias. Y viene la chava y ella sí pide, y pide una hamburguesa triple. Entonces viene el chavo y dice, ¿cómo va a pedir eso en la primera cita? O sea, ¿cómo vas a vos pedir más que yo? Si es nuestra primera cita, esta chava es una interesada, esta chava lo que está buscando es un sugar, y yo no soy ese sugar. Después de la cita, el chavo le dice, mira, ya no vamos a salir nunca más, porque te me haces de esas chavas que son interesadas. Ese es el resumen de la historia. A mi parecer, les voy a dar mi punto de vista. Yo creo, primero, que es un chavo súper codo. Segundo, que por eso sigue soltero a sus 37 años.
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0: Tercero, si la chava se quiere comer una hamburguesa que sea con 4 o 5 carnes, ¿qué le importa a él?
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0: O sea, ¿por qué? ¿Por qué no se va a poder comer su hamburguesa triple? Aparte, si ella se la podía pagar, no entiendo cuál es el problema. En fin, esto se ha vuelto una polémica en redes sociales porque muchas personas dicen que él es un codo, que le duele pagar y que literalmente por eso ya no salió con ella. Un montón de chismes que han salido, mucha, a raíz de esto. Pues sí, o sea, la verdad que está súper mal. Y más porque él la invitó a salir, o sea, si él la invitó a salir, si él le dijo, vamos a comer, ¿qué le importa a él qué es lo que ella va a comer? Y si tú la invitaste, vos pagás. O sea, el que invita, paga. Eso sí. Y no es que esté hablando de relaciones, ni hombre-mujer, no, no estoy hablando de eso. El que invita, paga. Es como cuando vos invitas a tus amigos a tu casa, vos tenés que atenderlos, o sea, vos tenés que ver cómo los atendés, darles agüita, vos invitás, pues. ¿Pero qué opinan ustedes de esta situación? 5514-7777. Escucho y recibo notas de voz al respecto. Yo la verdad es que me he reído demasiado con este tema. O sea, no puedo creer que hasta el día de hoy existen hombres que sean así. Por el simple hecho de que les cuesta pagar. Esa es la verdad.
2: Pinche pobre,
0: sí. Pinche pobre. Es que a mí me da mucha risa porque de verdad no lo puedo creer, muchachos. Por pedir una hamburguesa triple, ya no te quieren ver. Pero bueno, recibo sus notas de voz, recibo sus mensajes al 5514-7777. Muy mal. Yo no estoy diciendo que uno de mujer... Porque me imagino que la chava se podía pagar su hamburguesa triple. ¿Y qué tiene? ¡Que se la coma! Pero qué horror, de verdad. Ahora los hombres parecen los princesos. Sin ofender, pero es que hay hombres que son así. No estoy hablando en general, pero es que hay unos que sí, no, hombre. A ver, ya hay notas de voz.
3: Yo la verdad me habían salido cosas en TikTok de eso, pero no lo había entendido. No sabía que ese chavito de 37 años había sido.
0: Ajá.
3: Pero qué risa, no, hombre. Y aparte la está invitando él, pues.
0: ¡Exacto!
3: Que no joda.
0: Exacto.
3: Peor si la llevó a McDonald's. Carnitas, tal vez esa triple era una carnita, pues, o sea, nada que ver.
0: Sí,
3: pero bueno, lluvia de hamburguesas, ¿no? Unas por otras, quiere ganado.
0: Muchas, sí, qué horror. O sea, es lo que yo digo, si vos la invitaste, ¿qué te importa a vos qué pidió ella? O sea, pagale. Pin pinche codo. A ver, ¿quién más está para acá?
4: Ay, que será comedidos.
0: ¡Algo medidos! ¡Algo! ¡No, hombre! ¿Por qué no? Así como vos quieres comer rico, uno de chava también. Ellos creen que porque son... O sea, hay muchos hombres que creen que porque son hombres tienen que comer más que una mujer. No, hay chavas que, digamos, Adriana González, me pongo ejemplo yo primero. Usted, porque no me conoce. Pero yo no me doy unas comidas, yo me doy... unos platones que con razón yo sigo soltera. Con razón, esta historia va aplicando para mí. Ay, no. Bueno, sigo recibiendo notas de voz, mensajes de texto. 5514-7777. Si usted cree que él no es codo, pues también lo puede comentar. Aquí opinamos y todos libremente. Así que pilas a comunicarse. Nos vamos a ir con una canción y regreso a leerlos. Así que no vayan a borrar sus mensajes ni sus notas de voz. Por favor, el que borre el mensaje y la nota de voz es codo. Va pues, va pues. Advertidos están.
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0: con el chisme y con el chambre. 1:35 p.m. Y entre las buenas noticias es que si ustedes tienen tarjetas Banrural, recuerden que pueden aprovechar de este bono 14 en muchos comercios, con buenos precios, precios especiales y descuentos con sus tarjetas de Banrural. 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Ahora sí, estamos platicando de la triple hamburguesa. Toda esta situación que ha sido polémica en redes sociales, ¿qué opinan ustedes? 5514-7777. Hay notas de voz y los estoy escuchando. Manden notas de voz, mensajes de texto. ¿Qué opinan al respecto?
1: Hola, gusto en saludarlos.
0: Hola.
1: A ver. Yo creo que sí está mal visto, pues. Ajá. Porque cuando alguien invita, o sea, invita porque va a pagar el consumo de la otra persona.
0: Exacto.
1: En mi caso, mi esposa a veces me invita a mí y ella no me pone límites. Si ella me dice, mira, ¿qué quieres comer? Pedí.
0: Ajá.
1: Y pues yo pido, me antojo, a mi gusto. Y cuando yo le invito a ella, viceversa. O sea, yo no le estoy diciendo, mira, te voy a invitar, pero te voy a comprar esto, ¿no? Ajá. O sea, cuando uno está invitando, literal, se está teniendo lo que va a pedir la otra persona. O sea, así funciona el invitar.
0: Sí, y más, o sea, a ver, más si estás en la primera cita, pues, o sea, si invitaste a esa persona y porque te llamó la atención, o sea, ¿cómo no va a tener la libertad de querer escogerse su triple hamburguesa? O sea, es que no entiendo qué hay en la cabeza de ese hombre, se los juro, que hasta el día de hoy sigo sin entender qué es lo que pasó con este señor de verdad. A ver, dice por acá, hasta para eso hay que ser caballero. Uno no dice nada, uno invita, uno paga, dice. Conoce, observa y pues si no le pareció eso, callo, adiós y hasta nunca. Atentamente Henry, dice Henry, un abrazote. Y es que es cierto, mucha, o sea, si no les gusta, o sea, como que está el famoso ghosteo de ahora, ¿no? De que ahora ghosteas a la mara y desapareces y ya no más. O sea, no es necesario subir un video contando el hecho de que por qué no te gustó la otra persona. Pues, si no te gustó, no te gustó. Y es que fue una ridiculez, la verdad. A ver.
2: Pues con el tema de la hamburguesa, siento que el tipo tal vez sí está bien apretado económicamente. Como para que haya subido su video y quejándose de eso, va. Pero si estás así, como ¿para qué estás invitando? Siento que
0: sí,
2: que nada que ver, va. Pero yo de la chava también, cuando me dijo todo porque me dio el video, yo le hubiera dicho, bueno, padre, no se preocupe, aquí está, mire, y le doy propina si quiere.
0: ¡Exacto! Es que sí, qué vergüenza. Para usted una de seis, dice. Ay, Dios mío. ¿Dónde está el video? Bueno, si quieren ver el video, si no lo han visto, se los voy a mandar. Creo que ya no está el video tal cual, pero sí hay así como donde la gente está comentando, pues sí están las partes. Y con mucho gusto se los mando, manden la palabra video. Pero quiero, a ver, ahora yo quiero escuchar esa opinión de hombre. ¿A ustedes como hombres les molesta que la chava con la que están saliendo coma más que ustedes? Porque yo creo que por ahí también va el tema de que él decía, no podía creer que estaba comiendo más que yo. Y yo, ¿pero qué tiene que ver eso? O sea, no tiene nada que ver. A ver, ay, no, hombre, porque están borrando notas de voz. ¿Qué les dije? Los que borraran nota de voz son codos. No sé ni qué pensar, mucha, la verdad. Ha sido un caos en redes sociales y la gente lo está usando así de que, ay. A ver, buscando a alguien que me pague mi hamburguesa triple. Ay, no. Dice Adriana, a mí como hombre no me molesta que coma más. Es mejor, así disfrutamos los dos, dice. Sí, hombre, ¿qué importa que la otra persona coma más? No tiene nada de malo.
3: Yo lo que pienso es de que, sí, cuando hay que invitar, pues no hay que poner límites, va, porque uno está invitando.
0: Ajá.
3: Pero hay algo que sí me molesta.
0: A ver.
3: Es de que uno les invite, tal vez puede ser caro o algo, pero lo dejan a medias. ¿Qué onda con eso?
0: A que no se lo acaben. Mira, ahí sí te doy un cacho la razón. Te doy un cacho la razón. Y es que yo creo que eso también sí a uno se le inculcan desde que uno es pequeño, ¿va? O sea, no pidas y no te lo vas a acabar. Y hay chavas que sí piden solo y no se lo acaban. Entonces sí, ahí tenés un punto, tenés un buen punto.
4: Hola, hola, ¿qué tal, Adriana? Gusto saludarte.
0: Hola.
4: Para comentar sobre el tema.
0: A ver.
4: A mí no me molesta que la chica coma más que yo, al contrario.
0: Alegre.
4: Qué mejor o qué bien que
0: se alimente
4: tal y como es en la primera cita, que okay. coma más, que coma menos, que coma saludable, que coma Ajá. comida chatarra, no hay problema.
0: Ajá.
4: Es más, me gusta porque se está mostrando tal y como es y no está fingiendo
0: Ajá.
4: ser alguien que no es. Entonces, por mí el chavo,
0: ay,
4: hombre,
0: madre.
4: Mejor desaparecerte del mapa, vato.
0: ¡Qué horror!
4: ¡Saludos!
0: ¡Saludos! Muchas es que sí, pobrecito, al chavo sí le ha llovido comentarios así mal, mal, mal. A ver, qué alegre que están aquí.
5: Yo creo que también hay que verlo, no es de que se trate de que coma más, sino que eso, que se vaya a desperdiciar o que compre solo por querer gastar.
0: Ajá.
5: Porque no sabemos tampoco cuál es la contraparte, va en el momento, pues el chavo tal vez, el chavo ruco se exteriorizó mal, creo yo, tal vez.
0: ¿Será?
5: No es que no es que coma más, es por la forma en que lo hizo, tal vez.
0: Va, ya les voy a mandar el video para que ustedes lo vean si no lo han visto, o lo podemos poner acá al aire, literalmente solo es el chavo hablando.
6: A mí me ha pasado eso de que ya no quiero, pero la verdad es que yo sí me siento mal y es como, bueno, bueno, tengo que comer y sí me gusta y todo, y entonces me lo como a la fuerza, pero sí, la verdad es que ahí sí yo le doy razón al chavo de que hay que acabárselo.
0: Ajá.
6: Yo.
0: Eso también, yo también le doy el punto, yo también se lo doy.
7: Hola, ¿cómo estás? Qué gusto saludarte, mira.
0: Gracias,
7: es
0: igual.
7: Es un tema tan, no sé, para mí en lo personal como caballero, como uh-huh. hombre, porque no nos llevamos de, ay, caballero, no, como hombre.
0: Ajá.
7: Tú pagas la primera tanda y ya.
0: Exacto.
7: O sea, pagas la primera cita. Si la persona comió más que tú, tu problema.
0: Exacto.
7: Al final creo que ella está siendo transparente, está siendo clara contigo y te está mostrando en la primera cita.
0: Que le gusta comer.
7: Mucho.
0: Exacto.
7: O sea, no está mal. Creo que lo que está mal es el hacer video. Eso.
0: Ajá.
7: El publicar.
0: Eso.
7: El decir, ay, ella come más que yo, brother, no importa.
0: Qué risa.
7: O sea, no sé. Y creo que no es poner límites. Creo que es ser claro. Y para mí, la chica que salga corriendo ya de ahí.
0: Sí, totalmente.
7: Y te voy a decir algo. A veces a los hombres se nos sirve mucho uh-huh. y no nos lo terminamos.
0: También.
7: Ahí se las dejo.
0: Hablando de todo un poco, hablando de todo un poco. Oigan, el WhatsApp está prendido y qué bonito que están acá comentando. Dejen sus notas de voz. Nos vamos a ir con una canción. Regreso con el video para que ustedes escuchen qué es lo que el tipo habla en el video original y lo vamos a seguir comentando, ¿ok? Vámonos con esta canción que se llama Bonita Bonita de Mike Bahía y regreso con el chisme completo. Así que vámonos con este y ya volvemos.

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2: El chisme continúa, señoras y señores. Claro que sí, vamos a ponerle un poquito más de ambiente a esta cosa, a esta situación. Así que, pues nada, gracias a todos ustedes porque se están ahí comunicando, andan pidiendo canciones, pero también andan comentando el tema de hoy. Y estamos comentando el tema de la triple hamburguesa. Vamos a poner el video, el audio, para que ustedes me digan. Ahora sí, ya con audio incluido. ¿Qué es lo que ustedes piensan al respecto, ok? Así que esto suena así.
3: Es real, le pasó a una persona y lamentablemente esa persona fui yo. Resulta que hace unos 4 años, teniendo yo mis 37, me conocí una chica. Inmediatamente hicimos clic, parece que nos gustamos, intercambiamos teléfonos y al otro día la invité a salir. Vamos hablando y al pasar por una calle del hambre, ella me dice, ¿estás loco si crees que yo voy a comer aquí? A lo cual yo, como caballerito complaciente, como hombre buenito que era, yo le dije, vale, vamos a ir donde tú elijas, vamos a un lugar que a ti te guste. Eso marcó un antes y un después en mi manera de ver las mujeres, porque hay que entender que a las mujeres hay que verlas como mujeres sanas y mujeres bandidas. Bueno, resulta que vamos al sitio, bien bonito, 2 pisos, nos ponemos a ver la carta, mientras yo miro, ella primeramente decide pedir una hamburguesa triple, yo aún no había elegido. Pide su hamburguesa, lo cual a mí me generó mucho ruido. A mí me pareció muy atrevido que para hacer la primera salida ella tuviera el valor de pedir una hamburguesa triple. Y yo sé que muchas dirán, oye, no puedes decir que una mujer es interesada porque te pide una hamburguesa triple. Amiga, pero para hacer la primera cita no está bien visto. Al menos así lo vemos los hombres. Hay que destacar que yo no era ni su esposo, ni su novio, ni amigo con derecho porque ni un beso nos habíamos dado. Bueno, ni modo, estamos en el sitio y ella se pasa todo ese momento pendiente de su teléfono, pendiente de sus redes, lo cual a mí no me gustó para nada, porque se supone que la cita era para compartir conmigo y yo me sentí en ese momento que yo estaba solo. Ella parecía que andaba sola también. En fin, termina esa porquería de cita, yo pago las hamburguesas, me paro y le digo, nos vamos, vamos en el camino y le digo, oye, ¿sabes qué? Gracias por todo, pero es primera y última que salgo contigo. ¿Y ella por qué? Yo le digo, oye, porque lamentablemente yo no soy lo que tú estás buscando. Yo creo que tú estás buscando un sugar daddy. Y en mí no lo vas a conseguir por 2 razones. Primero, no soy millonario. Tengo buena situación, estoy cómodo, no me falta nada, pero millonario no soy. Y segundo, si te vas a buscar un sugar, asegúrate de que sea un hombre de avanzada edad. Porque un hombre en buenas condiciones, con 37, que quiera ser tu sugar, no lo vas a conseguir. Por cierto, un hombre de 37 que quiera jugar el papel de sugar con una mujer de 27 es un hombre con muy baja autoestima.
2: ¡Úfale! Bueno, pues esto fue lo que realmente pasó. De hecho, la chava también ya hizo su video y dice que ella tenía el celular porque él la ignoraba. Entonces, pues obvio, qué incómodo, ¿no? ¿Qué opinan? Ahora sí que ya escucharon la versión real de esta situación. Y qué abusivo el tipo todavía dice. Cita de porquería, dice el abusivo todavía. Y él fue el que decidió salir con ella. Pinche ridículo. A ver.
4: A mí no me gusta. A mí me gusta que coman. Que coman, que coman, que coman. Que coman hasta más que yo.
2: ¿Ok?
4: Una vez cuando salimos, bueno, la primera cita que tuvimos con mi esposa.
2: Ajá.
4: Aguanta ella y se pidió un suburrito de no sé qué, pero así grandote, ¿va?
2: Ajá.
4: Y ya era tarde, como las 4 de la tarde. Y yo también pedí mi menú, ¿va? Y ella tranquila, ya íbamos a entrar al cine y solamente se había comido la mitad. Yo me comí mi menú y tenía hambre. Cuando se le ocurre a la señora pararse e ir a tirar la comida, yo con hambre. Y son cosas que al día de hoy todavía la reclamo, ¿va? Pero no.
2: Ay, no, no digo que a todos nos pasa, pero no. Lástima que no hay por 4 pisos, verde, dice. De verdad que sí. Lástima que no había una hamburguesa de 4. Así cuádruple. Qué risa. A ver.
5: A ver, yo también creo que no es por la cantidad de comida. Yo creo que él lo vio así como, es que no sé si me van a funar por esto.
2: A ver,
5: pero
2: dale,
5: yo creo
2: dale.
5: Que es como mucho de conciencia, o sea, es conciencia de la chava que en la primera cita, pues como que, es que no sé cómo decirlo, como que tantea el terreno, ver si se puede o no. Uh-huh. Yo no lo miro como que él se molestó porque ella comiera mucho. No okay. Lo veo así.
2: ¿Ok?
5: Pero no sé.
2: Sí, no sé. Es que sí fue una situación como mera rara. Yo tampoco no sé si fue realmente eso o que simplemente no le gustó a ella. O sea, ya, que lo diga. No.
6: Yo creo que el chavo estaba ardido.
2: Ajá.
6: De que la chava no le estaba poniendo coco, pues, o sea, ahorita van a decir, ah, es que es la palabra de él contra la de ella. Aquí es hasta no ver qué realmente pasó, tal vez en el video del restaurante.
2: Que diga cuál era el restaurante, porque de hecho la chava también cuando subió su story time no quiso decir qué restaurante era. Pero mucha, o sea, él sí menciona en el video que para él fue indignante que en la primera cita ella pidiera una hamburguesa triple. ¿Qué de indignante tiene comer rico? A ver, ¿qué diga? ¿Qué de indignante? Pero bueno, vamos a seguir platicando de todo un poco. Hay llamadita por acá, muy buenas.
7: Buenas.
2: Hola, ¿quién anda por ahí?
7: El mero apasionado.
2: ¿Cómo estás, apasionado?
7: Bien, tus huracanados, ¿y tú?
2: Bien, ¿qué pensás al respecto de lo que andamos platicando y chismeando?
7: Pues mira, dijo la chava anterior, tal vez me van a funar, pero realmente... Si te le pones atención en un plano psicológico a la forma en la que él habla, a él realmente lo que le sorprendió primero fue que ella pidió antes que él. Entonces entra eso que dijo la chava de tantear el terreno. De decir, ah, bueno, él va a pedir algo que vale 100 pesos. Bueno, yo pido algo en ese mismo rango de precio. Eso tal vez fue lo primero que lo sacó de onda. Y lo segundo es el hecho de que normalmente estamos mal acostumbrados a que en la primera cita siempre queremos dar la mejor impresión posible.
2: Sí.
7: Y eso se juega un poquito con no ser meramente lo que uno es al 100%, ¿sí?
2: Ajá.
7: Porque uno de hombre, ponete, a uno le encantan las alitas y embarrarse y todo. ¿Qué haces tú si salís con alguien y en la primera cita se embarra todo?
2: Sí, no metes ni los dedos y que cubiertos.
7: Exacto.
2: Y que...
7: O sea, exacto. No chupaste el huesito, no partís la mitad y le sacas el tuétano. O sea,
2: sí, sí, sí.
7: ¿Me entendés? O sea, son cosas que no te hacen mala persona, simplemente es de que pues al final es primera cita. O sea,
2: exacto.
7: Que es medianamente impresionar. Entonces el hecho de que ella pidiera algo así como grande fue como... Ah, puches, o sea... Está para mira, sí. Oyente, ¿va?
2: Sí, no, total.
7: Tal vez ni siquiera había pedido. Entonces, yo más creo que por ahí va, porque faltan muchos contextos como para poder ajusticiar a los dos. También estoy muy de acuerdo con todos los demás oyentes donde dicen de que el que invita paga, de que el hombre tiene que pagar la primera cita. Eso estoy totalmente de acuerdo. Al menos yo estoy casado y yo les digo, yo con mi esposa la primera cita, yo le dije, vamos a tomarnos un café y un pastelito a tal lugar.
2: Okay.
7: Pero al llegar, yo también le pregunté. No tiene hambre.

0: Sí, no, y es que creo que se ha vuelto controversia porque los hombres también, hay muchos hombres que están acostumbrados a que la chava las invitan a comer, a un café y tal, y como tú decís, hay muchas que no comen o por pena no piden o, ¿sabes? O sea, hay de ambos lados y pues a este señor le tocó literalmente, yo digo señor, 37 años.
1: Lo que sí estoy totalmente a favor es de que ya no tenía él, de tal vez él quería hacer su story time para volverse viral, pero lamentablemente se volvió viral de mala manera.
0: Exacto.
1: O sea, porque al final hay muchas historias que en nuestra cabeza suenan bien, pero cuando las decimos...
0: Exacto.
1: Pero así... Mal. Embarrados,
0: sí.
1: Digamos, ¿verdad?
0: Sí, sí,
1: porque
0: sí.
1: Eso pasa incluso con nuestras amistades, que a veces uno tiene una historia así como, ah, hubo un chiste, vámonos a un extremo, un chiste machista, un chiste... X, feminista, lo que querrás. Y tal vez para nosotros es como muy gracioso, lo contamos y toda la mara se queda así como, ajá.
0: Sí, es cierto, tenés toda la razón, mi querido apasionado, buenísima onda por llamar.
1: No peleen, por favor, y no me funden, y si me funden, pues.
0: Te mandamos un abrazo, ¿te oíste? Vale, gracias por llamar, chao. Bueno, pues ahí está el comentario de alguien más. Buenísima onda por estar acá mandando sus notas de voz. Como les digo, si ustedes quieren ver el video, mándenme la palabra video y yo con muchísimo gusto les mando ahí el link para que lo puedan ver. Y ya ustedes sigan con el chisme por ahí en redes sociales. A mí, de verdad, ayer que sí lo vi, sí me dieron ganas hasta de comentar. Así que ridículo. Porque no puede ser que sea así, de verdad que no. Pero bueno, vamos a ver, todavía tengo notas de voz por acá. Vamos a ponerlas rapidito.
2: En mi opinión, buenas tardes.
0: Hola.
2: En mi opinión puede ser también.
0: Ajá.
2: Que el chavo ya no pidió porque quizás... solo ese dinero cargaba lo que valía la hamburguesa.
0: Ajá.
2: ¿Verdad?
0: Sí. Pues dice que él no había pedido en ese momento cuando ella pidió la hamburguesa triple. Entonces no se sabe si al final él sí pidió o no. Ella dijo que él había pedido una hamburguesa simple y que como ella la pidió triple, ahí fue donde se molestó.
3: Yo creo que ese es como dice Dálmata, eso es un princeso.
0: Ay, no. Qué alegre sus comentarios. Gracias por estar acá interactuando conmigo. Un turno bastante bonito. Y pues bueno, como siempre, de buena música también y buena programación. Así que nos vamos a ir con esto, Nicky Jam, que se llama Sin Novia. Sin Novia se quedó este Sugar.

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Bueno, pues regresamos con más de la programación. Ya en la última hora de este turno, les recuerdo que el junte se vive mejor en Pizza Hut. 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Oigan, ¿en dónde van a ver la final el fin de semana? Cuéntenme. Quiero saber qué van a hacer, qué plan tienen. Yo confío en que gana Argentina nuevamente. Argentina gana la final. Yo quiero saber y escuchar esas opiniones. 5514-7777. Seguimos tirando party. Se viene Jay Wheeler con esto que se llama Ya ni sé.

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1: Bueno, pues 2:36 p.m. y continuamos con más de la programación acá en el break. Oigan, y se viene Elena Rose junto a Manuel Turizo con esto que se llama La Semana. 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

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Ahora sí nos vamos con esta canción y ya regreso para seguir tirando party en este jueves, aquí en el Break de la Mega.

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Bueno, pues por ahí sonaba Mike Bahía con esto que se llama Quiéreme. Muy buena canción. Oigan, y estamos llegando ya a la recta final de este turno de jueves. 5514-7777. ¿Con qué canciones nos vamos a despedir ya en este jueves? Ustedes son los encargados de decir qué es lo que suena por acá. Y saben qué, antes de irnos, nos vamos a quedar con esto de Yo y Tú. Vele junto a Obi on the Drums y Quevedo. Tengo esa canción que me la habían pedido. Nos vamos con esto y regreso ya para despedir este turno tan bonito de jueves.

Bueno, pues por ahí sonaba Bele con esto que se llama Yo y Tú. Oigan, ya es hora de irnos, hora de despedirnos. Ahora sí, les deseo un excelente jueves. Será hasta el día de mañana en punto de las 12 para continuar con más de la programación. Por favor, tengan mucho cuidado y precaución porque en algunos puntos de la ciudad está lloviendo y el tránsito se pone pesado. Y es de tener mucha paciencia. Pero bueno, ya por ahí les digo que mañana los voy a acompañar nuevamente a las 12 del mediodía y ustedes tienen que estar pendientes como siempre a la programación de la Mega. Se quedan muy bien acompañados con Valiendo Viernes, Pablo, Víctor y Gaby para seguir tirando party con ustedes, así que pues bueno, ahora sí yo me despido. Recuerden nuestras redes sociales @lamega1077 y @AdrianaGonzalez con 3 guiones bajo al final. Si no me siguen, vayan a seguirme, ¿ok? Les deseo un bonito jueves. Soy Adriana y esto fue El Break de la Mega. ¡Hasta mañana!

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0: Pueden volar los próceres en dirección para Carretera de Salvador. Entonces, les estaremos totalmente agradecidos en este programa para poderle contar a toda la gente por qué hay tanto tráfico yendo para Carretera de Salvador. Solo te pido una... Yo vi un montón de patrullas pasando por ahí. Algo tuvo que haber pasado. No sabemos, por eso ustedes nos van a contar ahorita. Solo con poder mirar. Por eso ustedes nos van a echar el chisme por ahí. 5514-7777 o 2505-1277 y 1227. Muchachos, comuníquense con nosotros. Así que pilas. Llegando. Bienvenidos, bienvenidas a Valiendo Viernes. Qué gusto estar con ustedes otro día más. Ninguna. Te invito un trago, ya solo me arrancamos. Tenemos
1: de Chimper, grabemos. José Candela. Sorprenda y póngalo, pues.

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1: Ok, seguimos con más, pero nadie nos ha contado qué pasó en carretera de El Salvador. Por favor, cuéntenos en este momento. ¿Por qué creen que hay tanto tráfico por allá?
2: ¿Qué pasó? De verdad sí está complicado y también está afectando parte de Vistahermosa.
1: Ah, ¿en serio?
2: Sí, el tráfico que hay en Próceres y en Vistahermosa. Algo pasó en carretera El Salvador.
1: Bueno, cuéntenos, gente bonita, de este programa. Vistahermosa se llama así porque uno va subiendo y es una vista hermosa.
2: Porque decís, ah, qué vista hermosa.
1: Yo nunca he dicho, ala, qué vista hermosa.
2: Yo sí.
1: ¿Vos sí?
2: Yo sí.
1: O sea, me parece muy bonito Vistahermosa, pero nunca he dicho, ala.
2: Yo sí.
1: Qué vista tan hermosa.
2: Yo digo, ah, qué vista hermosa.
1: Alguien que nos esté escuchando ya dijo, ala, qué vista hermosa.
2: Sí. Yo sí.
1: ¿Vos sí ya sí lo has dicho? Ah, qué bueno, yo también.
2: Qué no vista mentira, hermosa, lo he dicho, por Dios.
1: Bueno, muchachos, 55-14-7777. Si ustedes quieren compartirnos algo del tránsito también, si de repente no saben quién son ahí, si están atrapados en algún lado de la ciudad de Guatemala, cuéntenos a través del WhatsApp 55-14-7777. Y hay algo que quiero contarte.
2: Estoy tratando de buscar.
1: Hay algo que quiero saber de ti.
2: Te voy. ¿Cómo se llama el que da las noticias siempre? Se llama igual que vos.
1: Vinicio, ¿no? Vinicio Infuentes Informa. No es el.
2: Pues fíjate que por el momento no hay ninguna noticia,
1: bueno,
2: de por ahí.
1: Ya nos enteraremos. 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A ver, tenemos nota de voz por ahí. Espérenme, denme un segundo. ¿Qué dice por acá?
3: ¿Qué onda, amigos de la Mega? Aquí ando por lo que es zona 5, y sí está algo socadito el tráfico, hombre. Voy a reírme, estaba cuando decían lo de vista hermosa, qué gran vista hermosa. Feliz día.
1: ¿Qué tal, Pablo? Víctor, así luce Avenida Las Américas, está vacío. Quiero escuchar algo de Karol G, Amargura, dice por ahí.
2: Gracias.
1: Bueno, entonces, si alguien sabe.
2: Mira, lo que yo encontré únicamente es que en zona 17 hay un carro volcado. Que ahorita están habilitando ya el tránsito de vehículos. Tras hecho donde vehículo estaba volcado en el sector, se reportan personas trasladadas para su atención médica, y en el lugar se encuentra una unidad de bomberos municipales atendiendo la emergencia, así como unidades de la PNC.
1: Ok.
2: Pero de carretera El Salvador, no, ¿qué habrá pasado? Porque no me ha salido nada.
1: Bueno, alguien que nos cuente por ahí, 5514-7777. Para mientras seguimos con más party, ya saben, hoy es jueves. Hay que empezar a picarnos ya para el fin de semana.

0: Ok, ya nos informan por aquí, dice, pasando Pradera Concepción, hay un carro tapando un carril, pero solo adicionemos al tráfico de la quincena, pagaron bono 14 y ganó Argentina. Dice alguien por aquí, terrible el tráfico a carretera El Salvador, dice alguien más, Mushbal está topado, ¿qué pasaría? Es lo que estamos preguntando.
1: Ajá.
0: Pero seguimos sin una respuesta.
1: Esa es la duda, mucha, porque tampoco hay nada, estábamos viendo redes sociales. Y solo encontramos otras noticias bien turbias.
0: No hay nada, gente.
1: Pero de carretera El Salvador no encontré nada.
0: There is nothing.
1: Hice mi búsqueda de noticias y no.
0: No hay. Bueno, si alguien sabe realmente. ¿Qué pasó? Cuéntenos. Ahorita estamos en una rivalidad entre Aitana y Tini.
1: ¿Con quién te quedarías?
0: Con Tini. Aunque España me gusta mucho, pero Aitana entonces.
1: Bueno, ahí está
0: Versace. Sí quisiera volver a ir alguna vez en mi vida.
1: Yo también.
0: Pero necesito ahorrar para poder ir otra vez.
1: Ala, vamos otra vez al perito, porfa.
0: Vamos, es que Argentina no es barato, chicos.
1: No, no.
0: Yo
1: no.
0: Es más, sigo pagando el viaje de hace 7 años. ¡Aló! ¿Qué onda? ¿Cómo estás?
2: Fíjate, vos, de que a mí me está informando mi mujer que se quedó un cabezal ahí adelantito.
0: Ah, eso fue.
1: Ah, con razón.
2: Ese es el merengue. Yo estoy saliendo aquí de zona 15, pero. Y vivo en Santa Catarina Pinola, pero me voy a tirar por el Cambay.
0: Ah, sí, porque parece que. Bueno, yo aquí en Boulevard de Próceres ya lo vi, pero.
1: Viste hermoso también.
0: Pero Mushbal dicen que también no pasan, mano.
2: Ah, pero ese es el merengue, el cabezal.
1: ¿Por
2: ah.
1: dónde está el cabezal?
2: ¿Dónde decirte? Donde está más o menos la entrada del pueblito.
0: Ok. Es allá por. Por allá.
2: La otra entrada, Boca, digamos. A Boca del Monte.
1: ¿Y si ahí está el cabezal, dónde está el piernal?
0: ¡Ah! ¡La gran! ¡Fuera! ¡Sáquenlo!
1: Vos, ponete a pensar que cabe.
0: Buena onda, vos, gracias. ¿Cómo te llamas?
2: Julio,
0: ¿puedes decir?
1: Anda, Julio.
0: Julio, informa.
2: Julio Montenegro, informa.
0: Eso, buenas, órale.
1: Mira vos, la verdad es que, gracias Julio, cabezal es buen insulto.
0: Vos, cabezal.
1: Mira vos, cabezal.
0: Sí, es cierto. Y como siempre lo frían a uno.
1: Ah.
0: Siempre hay un cabezal que te jode, ¿verdad?
1: Mira vos, cabezal, vos sos bien cabezal, va.
0: Vos bien cabezal, ¿verdad? Te gusta fregarme, vamos, cabezal.
1: Ajá, ajá.
3: Buenas tardes, es que había un carro descompuesto subiendo.
1: Ajá.
3: Arribita de Pradera Concepción, pero subiendo a carretera El Salvador.
1: Ok.
3: Y en lo que llegó la grúa, Metra tapó para subir. Y, o sea, calcula unos 15 o 10 minutos en lo que la grúa da vuelta, porque como que entró por lo de la autolata. Entonces ese es el tráfico, ahorita ya empezó a caminar porque ya movieron el carro.
1: Pues ojalá habilite pronto el camino, porque aquí sí está pegando bien fuerte el tráfico, ¿eh?
0: Ahí está.
1: Está bien intenso.
0: Sí, aquí tenemos otra nota de voz.
4: Hola, hola chicos. Aquí pues por la avenida Las Américas está libre. ¿Será que me pueden complacer con Se Jodó Todo de Karol G? Gracias, feliz tarde.
0: Bueno, Mushbal está horrible, dice por acá.
1: Ay, ánimo,
0: mucha paciencia, gente. Aparte está nublado como que si fuera a llover, así que...
1: Ayer llovió, ¿va?
0: Llovió y hoy como que no va a ser la excepción. Así que cuéntenos si ustedes están en el tráfico. ¿Qué se les antoja escuchar? Porque ya saben que estamos en Valiendo Viernes.
1: Ahí está, vámonos a una canción y continuamos con más Party.

0: mamá.
1: Así hacía la doctora Polo.
2: Como era, vos te lo sabías, ¿no?
1: A la gran.
2: Eso que, lo decía cuando se despedía.
1: Sí. Edu, que se. Ah, ¿qué sabes?
2: ¿No? Es que, no, tengo que decir.
1: Ah, ¿qué sabes?
2: No me gustaba la doctora Polo. Me caía mal.
1: Edu, que se lo más que pueda. Respete para que lo respeten. Esto fue.
2: Siento que era como bruscona.
1: Mucho le regañaba a la gente. Pero después descubrí que era una actuación y
2: pues, era un personaje, pues.
1: Era un personaje. ¿Cómo era? Respete para que lo respeten. Edúquese lo más que pueda. Respete para que lo respeten. Y decía algo más que no me recuerdo, fíjate vos.
2: Yo creo que si la doctora, nuestra doctora, conoce a la doctora Polo, se llevan bien.
1: Ah, se vuelven besties.
2: Sí, yo creo que sí.
1: Dice, dos vehículos varados en el carril derecho por Pinula, pero no llevo prisa, voy para Jutiapa con lo más bello, mi familia, dice. De Jorge Figueroa, voy con mi hijo que va llorando por la novia, dice.
2: Ay, ¿cuántos años tiene tu hijo?
1: Espérate que crezcas y vas a llorar más por tu novia, pero otras cosas, fíjate vos.
2: ¿Cómo así?
1: Que uno siempre llora, igual de adulto. Uno
2: te van a hacer más. Te van a lastimar más.
1: Sí.
2: Prepárate porque la vida es dura.
1: Iba a decir.
2: Y a veces duele más otras cosas.
1: Eso, bueno, 55-14-7777, ¿quiénes están escuchando? Valiendo viernes en esta tarde nublada, ¿qué se les antoja? Ay, ¿qué puse vos?
2: ¿Qué duele más? ¿Qué duele? ¿Hay algo? A ver.
1: ¿Qué duele más? ¿Que te hagan ghosting o una ruptura amorosa así?
2: Que te hagan ghosting.
1: ¿Será?
2: Sí. ¿Qué duele más? ¿Que te rompan el corazón? ¿O quebrar?
1: No, que te rompan el corazón.
2: ¿Así sentís?
1: Sí, sí, siento, pues. Feo fuera si uno sintiera, ¿verdad?
2: Si no sintiera.
1: Uno es humano, uno siente, Pablo Escobar.
2: Va, pero... Va. Yo creo que... No, siento que duele más quebrar.
1: Ah, ¿en serio? ¿Sentís vos?
2: Sí.
1: No sé.
2: Que lo perdiste todo, así todo.
1: Puede ser.
2: Es una persona va y viene.
1: Maybe yes, men.
2: Viene y va y viene.
1: Maybe
2: y,
1: yes.
2: Y se vuelve a venir y.
1: Maybe yes.
2: Y así mantiene la vida, y se va otra vez.
1: Está bien. Está bien. Bueno, 5514-7777 es nuestro WhatsApp. Comuníquense con nosotros. Queremos saludar a toda la mara. Por ahí nos habían pedido algo de Karol G. Que por cierto, ya estamos a días de.
2: ¿Cuándo empieza la gira?
1: Ya serán como en unos 8 días, creo yo.
2: Después del mundial.
1: Y va a tener invitadas especiales.
2: Pero no está vendiendo, ¿ah?
1: No está sold out. Lo que pasa es que también este es su último disco también es. Yo creo que va a ser sold out ya cuando la mara vea el show. En TikTok.
2: Puede ser.
1: Cuando vean que es un tremendo show, vas a ver que se va a hacer sold out.
2: Yo creo que este disco sí tiene buenas canciones.
1: Sí, tiene buenas.
2: Pero igual, recordate que un concierto no siempre es el 100%, no son las canciones nuevas, pues.
1: Ajá.
2: También vas por las viejitas porque las canta.
1: Sí, pero hay algo ahí que no cuadra con este tour, fíjate, no sé.
2: Yo sí iría a verla.
1: Pues yo iría, ¿verdad? Pero poco a poco.
2: A ver cómo le va.
1: Un concierto a la vez.
2: Un concierto a la vez.
1: A la vez que no vi, estaba Gracie y no sé qué otras invitadas tenía. Se me...

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0: Ay, ay, ay, ay, ay, ay, ay.
1: Ay, ay, ay, ay, ay.
0: Ay, ay, ay. Ya, ya, ya, ya. Ya, Yui.
1: Estamos de regreso en Maleno Viernes.
0: Ay, ay, ay, ay, ay.
1: Hoy jueves.
0: Hoy jueves. Qué raro se siente sin partidos, va.
1: Se siente vacío, va.
0: Se siente como... Ahora, ¿cómo llenamos sus espacios?
1: Yo la verdad es que en la oficina estoy ahora así como sentado así, ¿y ahora qué hago?
0: Siento que desde cuando se acabe el mundial vas, te vas a sentar con un amigo y vas a decir, bueno, ¿y ahora qué hablamos?
1: ¿Y ahora qué hacemos? Ahora ya no puedes seguir la amistad.
0: ¿Cómo será la vida después de un mundial?
1: Triste.
0: Bueno, ¿y ahora qué? O sea, ¿esta cerveza es con propósito o no tiene ningún propósito? Así siento, ajá, que se va a sentir la vida.
1: ¿Y ahora qué nos vamos a juntar? O sea, ¿cuál va a ser la razón para celebrar?
0: Qué triste. Sí. Y de fondo sonando Hello de Adele, va, así.
1: Hello. Hello.
0: Y uno pensando, ¿qué es de esta vida sin mundial ahora?
1: Se acabó.
0: A ver, gente, expresen sus sentimientos que están escuchando. ¿Qué va a ser de ustedes ahora sin el mundial? 55-14-7-7-7-7.
1: Es que se tiene que decir algo. Se dice y no pasa nada. Se trabaja menos cuando hay mundial.
0: Eso. Se acabaron los tiempos libres.
1: Se acabaron las excusas de, ay, juntémonos, jefe, vengas a ver el partido. Y el jefe caía redondito, así de, va.
0: Se acabaron los almuerzos con propósito, donde te ibas al comedor con tus amigos, sí, a gritar gol mientras comías.
1: Se acabó el, miren, tienen permiso de traer su camisola de su equipo, del que quieran. Se acabó.
0: No, es que ustedes, no sé si ya lo pensaron, la gran dimensión.
1: De miren, hoy nos vamos temprano porque hoy juegan a las 3. Se acabó.
0: De que se acabe el mundial, gente. Pero bueno, ya vienen los Juegos Olímpicos. Eso es lo bueno. Tal vez sí, yo me recuerdo que una vez cuando estuve en otro trabajo, hace tiempo que estuve aquí al mismo tiempo en otro trabajo.
1: Ah, ya. Yeah.
0: En el otro trabajo tenían la tele y toda la mara viendo ahí.
1: Porque había un giro de negocio ahí
0: lo
1: también.
0: Lo de Adriana Ruano.
1: Sí, porque obviamente pues también había. Pero, o sea, es lo que yo digo, sí son alegres los Juegos Olímpicos cuando hay un chapín rompiéndola. Como que ahí le ponemos atención a los Juegos Olímpicos.
0: Gente,
1: pero de ahí,
0: díganos, para ustedes, ¿qué significa que se acabe el mundial? ¿Se acabaron las reuniones familiares los domingos?
1: Para mí significa volver a empezar.
0: Para mí significa no más tiempo libre.
1: Para mí significa...
0: Bueno, ya tengo tiempo libre, ¿verdad? No hay que mentir por convivir,
1: ¿verdad? Para mí significa volver a trabajar.
0: Gente, para ustedes, ¿qué significa tener tiempo libre?
1: Ay, no, ¿qué vamos a hacer? Hay que buscar un nuevo...
0: Propósito,
1: un nuevo...
0: ¿Qué será de nuestras vidas sin el mundial, gente?
1: ¿Será el básquetbol?
0: No, ya te dije que van a ser los Juegos Olímpicos.
1: No, hombre, no.
0: ¿Vos? Pero si hay fútbol en los Juegos Olímpicos.
1: Sí, pero ya lo mandó Argentina también. El oro olímpico.
0: ¿Vos? Pero eso no lo juegan los meros meros, ¿verdad?
1: Sí. Ah, no, los jugadores a nivel individual.
0: Sí, los Juegos Olímpicos.
1: O sea, no es la misma selección. Se trata de llevar a los que se están fogueando, digamos, como a los más jóvenes, para que vayan como a agarrando callo. Por ejemplo, un Messi.
0: Pues jugó los juegos. Pero con callo no pueden jugar.
1: No, porque les duele el pie.
0: Ah, ya viste. Entonces, ¿por qué? Para los que andan sacando callo.
1: Para los que van madurando.
0: Ah, ya. Quiere que le ponga música para que baile hasta abajo la vez. Bueno, pero ¿sabes qué?
1: A ver.
0: Porque todo comienza por creer en uno mismo, por creer, sí, en ti, por creer en vos. No, sí, importa la edad que tengas, lo importante es creer en vos.
1: En tus sueños.
0: En tus sueños.
1: En tus metas.
0: En tu gente. 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
1: Ahí está.
0: Yo creí en vos.
1: Gracias.
0: Te estaba esperando un yo creí en vos también.
1: También.
0: Buena onda.
1: Yo también.
0: Gracias.
1: Hala, porque la... A ver, ¿por qué la mara se enoja cuando te dicen te amo y uno dice yo también?
0: ¿Quién se enoja? A mí conmigo nunca se enoja.
1: Ay, yo estoy seguro que si a vos tu pareja te dice... Si te dice... Si vos le decís a tu pareja, yo... Mira, te amo. Y te dicen yo también. Vos te enojas.
0: No, da igual. Es que una vez tiene ganas de ahorrar palabras.
1: No.
0: Porque yo también y te amo es lo mismo.
1: O sea, también, pues. Pero...
0: Tóxicos, son tóxicos.
1: ¿Por qué no me dijiste yo te amo también?
0: Hoy es jueves de tóxicos.
1: Jueves de tóxicos.
0: Tóxicos, repórtense en el jueves de tóxicos.
1: Frases de tóxicos.
0: No, frases... A ver, ¿qué los hace ser tóxicos en este jueves de tóxico? O sea, como... que mire el celular enfrente mío y no me ponga atención, que no me dice a dónde va. Jueves de tóxicos.
1: Va, va. Yo tengo una.
0: A ver. A oír.
1: A mí, por ejemplo, sí es muy tóxico, pero me cae mal que a la persona que me gusta, ajá, le dé risa alguien más, o sea, que se ría, ah, o sea, como que a alguien le parezca más chistoso que yo.
0: Interesante.
1: Ah, digo yo. Como que me diga, ah, es que Víctor es muy chistoso, ¿qué? No, ya. Yo soy más chistoso.
0: A mí, yo soy tan tóxico porque sí me pongo a revisar los likes en otras fotos.
1: Por dos, a veces lo he hecho. Lo
0: y he
1: hecho,
0: encontrado ¿verdad? Cosas bien valiosas, la verdad.
1: Sí, yo me he dado cuenta de muchas cosas.
0: Ahí, miren, la verdad, hoy en el jueves de tóxicos, si ustedes quieren encontrar o sospechan de alguien,
1: sí, vean los likes.
0: Vean los likes de su Instagram. Y si su
1: los
0: novia,
1: seguidores también los has visto.
0: También. Y si su novia y su novio que tiene más de un like a las fotos.
1: Más de un like, no, hombre, pueden haber dos y no pasa nada.
0: No, no. Para mí dos.
1: ¿Pero qué
0: ya
1: tipo
0: es
1: de foto?
0: Así como sin camisa.
1: Ah, no, para allá, estás hablando de otros 20 pesos.
0: No,
1: días.
0: No. Créanme, si ustedes se meten al Instagram de la persona que sospechan a ver los likes, que encuentran un like, más de un like en varias fotos de esa persona, hay algo.
1: Estoy de acuerdo.
0: Así es la vida.
1: Estoy de acuerdo. Yo también lo he hecho y he acertado en el 99%.
0: Bueno, tóxicos, confiesen. Hoy jueves de tóxicos.
1: ¿Qué los hace ser tóxicos?
0: ¿Qué los hace ser tóxicos? O sea, ustedes revisan celulares, se ponen celosos cuando su pareja no deja de ver el celular cuando está con ustedes. Dice, mis chulos, yo toxiqueo porque salgan con sus cuates y luego en determinadas horas se apaga el teléfono y aparece hasta el otro día al mediodía.
1: Ah, no, sí.
0: Con la excusa de que se puso hasta las chanclas. Mm.
1: No son amigos, amiga.
0: ¿Qué otra canción es de tóxicos?
1: Estos celos me hacen daño, me enloquecen.
0: Sí.
1: De estos, Chente.
0: Estos
1: celos.
0: Pero algo más como...
1: Más pop.
0: Sí, más, ajá, más...
1: Dime si él...
0: No, tampoco Pablo.
1: La de Fercho, ¿no?
0: Canciones de tóxicos. Bueno, mucha, hoy cuéntenos qué los hace ser tóxicos en este jueves.
1: Pero ábranse de verdad, o sea.
0: De tóxicos. Grupo Firme y Karim León, El Tóxico, dice que hay una canción.
1: Ah, El Tóxico. Amor Tóxico de Nodal también.
0: Ah, también.
1: Amor Tóxico David de ahí Nodal.
0: Dice, yo soy igual que Víctor. Veo los likes de Instagram y sus seguidores y veo si se siguen en Facebook y TikTok.
2: Que se canse.
0: Bueno, cuéntenos qué los hace ser tóxicos.

0: Tu compa Karim León y Grupo Firme ahí nomás, a las cocas.
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2: Okay, seguimos con más. Estamos toxiqueando.
3: ¡Ay, qué bonito!
2: Andamos de tóxicos.

0: ¿Pero qué estamos preguntando hoy, Pablo Escobar?
1: Hoy estamos preguntando qué es lo que los hace ser tóxicos. Acciones concretas de qué les enciende ese switch de decir, esto me pone tóxico. Okay. Esto me prende el fuego interno.
0: Bueno, gente, ajá. ¿Pero qué acciones ustedes dicen? Ah, esto que dice sí es tóxico. Esto sí está medio tóxico. 5514-7777. Nos pueden llamar al 2505-1277-1227. Hoy es jueves de tóxico. Así que mándalo por ahí. Ay, tenemos nota de voz por ahí. 50. ¿Cuántos tóxicos hay por aquí que nos manden nota de voz?
1: Yo creo que bastantes.
2: Que los salude cualquier fémina.
0: Jesús. Si ¿sí te enojas con eso?
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0: O sea que si hay chavas que se ponen celosas con un simple salud.
1: Sí.
0: Pero si es un saludo y un besito nada más. O sea, si es solo mua.
1: Pero sí, es como...
0: Porque es que, a ver, si hay una gran diferencia en un saludo de una chava que, por ejemplo, tú no conoces, pero fueron amigos de la infancia y se vuelven a reencontrar. Y sale, ¡ay, Pablo!
1: ¿Cómo?
0: Y te ¡ay, Pablo! Y te abraza y
1: pero
0: te da un beso.
1: Pero esa mía de la infancia es como de 40 años y fumadora.
0: ¡Ay, hombre, es un ejemplo! Y te abraza y te besa y todo. Obviamente sí se va a poner celosa, pues, pero si es un besito yo creería que no.
1: Si es, ¡ah, qué gusto de verte!
0: Ajá. Así es, hola, qué alegre saludarte.
4: Que sea el típico que saluda a todas de beso y abrazo. Ay, no, qué horror. No, prohibido.
0: Ok, bueno.
1: ¿Pero es cordialidad o no?
0: Ajá, o sea...
1: Bueno, aunque yo tengo que admitir que a mí no me gusta saludar de beso.
0: No.
1: Me ha...
0: Pero ¿por qué siempre que venimos a la cabina me saludas de beso? A mí me da igual cómo saludar, la verdad, sinceramente.
1: ¿Cómo saludas?
0: Solo no me gusta. Yo sí saludé de eso.
1: A mí no me gusta.
0: No, porque no te gusta, pero lo que no me gusta es que me dejen todo babeado el cachete.
1: O que te besen así. Directamente los labios.
0: No,
1: que
0: qué horrible. What a horrible thing. I don't like that thing. Bueno, gente, hoy es jueves de tóxicos. Díganos, ¿qué es eso tóxico que ustedes hacen que reflexionan ahora que no está bien?
1: Okay.
0: Que ustedes dicen, esto está mal y debo corregirlo. 5514-7777.

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0: mandaran por ahí al WhatsApp qué es lo que los hace tóxicos a ustedes en este juevesito. Dice por aquí en el WhatsApp, hola, que cuando él vea el celular enfrente de mí, como que inclina el celular para que no vea con quién habla, dice, uy. Todo el amor duele, que quien te ama te hace. Bueno, jueves de tóxicos, ¿qué los hace tóxicos a ustedes? Revisan celular, revisan likes, revisan seguidores. Todos llevamos algo tóxico dentro de nosotros y la persona que diga que no, eso es mentira. Eso es mentira, porque algo tóxico tenemos todos adentro en nuestro ser, ahí en el corazoncito. Yo realmente no creo que haya alguien que no tenga ni un poquito de toxicidad en su corazón. Tienen que tener mucha. Así que hoy es la tarde para confesarlo. 5514-7777 o 2505-1277-1227. Díganos ustedes. ¿Tienen algo de tóxicos ustedes adentro de su corazón? Si uno responde a esta pregunta, este cuestionario que estamos llenando en este momento. Así que pilas, pues. Ahí, confiésense hoy jueves.
1: Confiesen.
0: Confiesen. ¿Saben qué? Les voy a dedicar una de Shakira.
1: A ver, ¿hay alguna de tóxicos?
0: Ahorita te digo.
1: ¿Hay alguna de tóxicos de Shakira?
0: No, no hay, pero sí hay una que les puedo dedicar a la gente.
1: A ver.
0: ¿Cuál botón es? Siempre me equivoco. Aquí está.
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1: Pero eso está bien down, vos.
0: Está down, pues, pero solo se las estoy dedicando. No la voy a dejar.

0: ¡Hola!
1: A ver, otra vez, otra vez, otra vez.
0: Pero si no es ópera. Dale, dale, venga, dale.
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0: Ahora, antes era soprano y ahora
1: es supremo.
0: Sos mengano.
1: Menganito. Venga, venga, venga, Víctor.
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0: Bueno, muchachos, no. Hoy es juevesito. ¿Qué quieren escuchar?

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0: Va, pregunta de fuego.
1: Ay, qué miedo. Qué miedo me da esto porque las preguntas de fuego queman. Porque son de fuego.
0: Preguntas de fuego.
1: Pregunta de fuego.
0: Esta está buena, ahí. Vamos a hacer preguntas de fuego. Gente, pero tienen que responder en el momento.
1: Sí, notas de voz.
0: Porque vamos cambiando de preguntas de fuego.
1: Y además hay tráfico, no sean... Están ahí metidos.
0: 55-14-7-7-7-7. Va. ¿Prefieren ustedes ser los tóxicos o que sean tóxicos con ustedes?
1: Es que vos sos como Messi.
0: Yo soy como Messi.
1: Te la sacás de la manga.
0: Yo ahí pongo la pelota rebotando. Yo la paso y vos rematás.
1: Lamento.
0: ¿Prefieren?
1: Prefiero.
0: ¿Ustedes ser tóxicos o que los toxiquen a ustedes? Yo ya viví las dos partes y, y creo que no me gusta ninguna. Pero si me preguntas...
1: No, tenés que escoger una.
0: Prefiero que me toxiquen a mí.
1: ¿Por qué?
0: Es más fácil, siento que si vos sos el tóxico te
1: enfermas mucho.
0: Te enfermas mucho la mente.
1: Y como que el
0: bilis, ¿va? Si vos sos tóxico, puedes averiguar cosas que nunca habías pensado, ¿va?
1: Siendo tóxico me he destapado muchas verdades, ¿eh?
0: Ya bien. Pregunta de fuego, gente. 55-14-7-7-7. Respondan con nota de voz en este momento.
1: Ala, qué difícil.
0: ¿Prefieren ustedes ser los tóxicos?
1: Pasar toda la vida con esa persona.
0: Que los toxiquen a ustedes. Como dice Pablo, es pasar toda la vida con esa persona.
1: Uno de los dos tiene que ser el tóxico.
0: Dice, buenas tardes, te saluda Isaac. Que ellas sean las tóxicas, dice. Ya tenemos nota de voz.
1: Qué fuerte, porque lo que vos dijiste WhatsApp es cierto.
0: ¿Verdad? Es que hay que pensar.
1: Con la toxicidad, pues. Piensen
0: bien en su respuesta si no quieren que los juzguen.
2: ¿Qué tal? Mucho gusto, te saluda Isaac. Ah, yo prefiero que ellas sean las tóxicas. Como dices tú, uno se enferma.
0: Tenemos la primera respuesta.
1: 55-14-7-7-7-7.
0: Primera pregunta de fuego. ¿Prefieren ustedes ser los tóxicos o que los toxiquen a ustedes? 55-14-7-7-7-7.
1: Que me toxiquen, tal vez.
0: Que te toxiquen.
1: Sí, tal vez. Es que yo sí siento tóxico, la paso
0: peor. Siendo tóxico, la paso peor. Hasta ni puedo dormir, qué horrible. Sí, y ahora me gusta aprovechar mis horas de sueño.
1: O sea, prefiero que me toxique, pero yo no estar haciendo nada malo.
0: Ajá.
1: Que solo es pele cables, ¿va? Que diga, pero ¿y esa aquí? No, mi amor. Dice, es mi prima.
0: ¿Qué onda, chicos? Mi rasgo tóxico es que cuando me molesta algo en algún lugar, me alejo, dice. Uy.
1: Ok. Se vale.
3: Hola, hola, buenas tardes. Les saluda Fernando. Pues para mí, los tóxicos y las tóxicas, en serio, no valen la pena.
1: No, Fernando,
0: no, pero esa no es la pregunta de fuego.
1: Es un supositorio.
0: La pregunta de fuego es: ¿preferís ser vos tóxico que te toxiquen a vos? Es que de veras, respondan lo que uno pregunta.
1: Yo sí prefiero que me toxiquen, creo yo. Aunque siendo tóxico uno puede descubrir muchas cosas.
0: Eso es lo que yo te digo. Eso es lo que yo te digo. A ver, ya respondió bien. Sospecho.
3: Oh, está bien, pues. Prefiero a las tóxicas. Yo no, nada.
0: Eso.
4: Yo prefiero que me toxiquen porque si soy tóxica no puedo ni dormir ni respirar ni vivir. Ay, por dos.
1: Se siente bien feo.
0: Se siente horrible.
1: Como la ansiedad que da.
0: Como que tenés algo en el pecho, así como...
1: Que te diga, estoy donde mi mamá, y que si le están, pero...
0: Y que si le decís, no, yo puse un AirTag, nada que ver.
1: No, yo voy atrás de ti.
4: Yo creo que estar con una persona tóxica, la verdad, es porque tiene muchas inseguridades y eso no te va a generar paz en la relación.
1: Amiga, no,
4: y si tú sos una persona tóxica, tampoco es porque tenés seguro, no sabes lo que querés y tenés muchas inseguridades y afectas a tu pareja. Entonces, para mí, o sea, tener celos es normal, lo normal, pero tampoco celos enfermizos. Pero ser una persona tóxica, yo siento de que ya se convierte en una relación tóxica y genera ya conflictos.
1: Amiga, tienes que escoger una. Es un supositorio nada más, es un juego.
0: Es un supositorio que ustedes tienen que apropiar. Y que preguntaron, pues, bueno, para la gente que se va uniendo.
1: Bien bravo,
0: ¿Prefieren ser ustedes los tóxicos o que los toxiquen a ustedes, gente?
1: ¿Sabes qué? Voy a cambiar. Prefiero toxiquear yo.
0: Sí.
1: Sí.
0: Bueno, sí, es que... está porque difícil.
1: Tal vez voy a cargar con el peso de la ansiedad, pero prefiero descubrir la verdad.
0: Eso. A ver.
5: Hola, hola, buenas tardes. Pues a mi punto de vista, bueno, no sé, es difícil. Yo prefiero ser tóxica realmente porque sí, ajá, me doy el gusto, opa, de celar a mi pareja, pero ya cuando a mi pareja le toca celarme, como que ya no me gusta. Entonces, okay, en mi punto de vista, prefiero ser tóxica.
1: Ser la tóxica.
5: He estado en las dos posiciones. Han sido tóxicos conmigo y es un dolor de cabeza. Y siendo tóxica yo también es un dolor de cabeza, ah, pero entonces, definitivamente prefiero ser yo la tóxica.
1: Excelente.
6: Ay, yo prefiero que me toxiquen. ¿Por qué no? Pero como me porto bien, no hay ningún problema nunca.
0: ¡Vayamos! ¡Vaya, mano!
1: Es lo que te digo, si te toxiquean, vaya, pero vos estás haciendo las cosas bien.
0: ¡Vaya, vos!
1: Puede que no pase nada.
0: Dice, yo prefiero ser tóxica, pero no me gustan los tóxicos. Siendo honestos, en algún momento nos sale a todos esa parte. Bueno, vámonos con esta canción. Ya regresamos con más preguntas de fuego.
1: No, no, no.

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0: Seguimos con la pregunta de fuego. ¿Ustedes les gustaría ser ustedes los tóxicos o que los toxiquen? Pero antes de que sigamos hablando, recuerden que todo comienza cuando alguien cree en ti y en tus metas. 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Ahora sí, seguimos hablando de los tóxicos. Tenemos nota de voz por ahí. ¿Qué canción?
1: La tóxica, no, dale.
0: Quédate con ella. Ah, la tóxica, sí. No, la había puesto Quédate con ella. Natalia Jiménez. Esta es buena, ¿no?
1: A ver.
0: Es la que ponen siempre ahí para que uno.
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1: Sí. Pero la tóxica de Nodal es buena.
0: Sí, aquí la vamos a poner a de una vez. ¿Cómo dice?
1: ¿Cómo dice Cristian?
0: Bueno, ¿les gusta a ustedes que los toxiquen o ser ustedes los tóxicos?
3: Si esa era la respuesta, entonces sería de, no sé, que sean tóxicos conmigo.
1: Opa,
3: yo no.
1: Uy.
3: Pero yo lo fui una vez y créanme, que no duerme uno.
0: Es
3: no
0: horrible,
3: duerme.
0: Sí.
3: Y,
0: yo lo he sido.
3: Y qué feo, no sé. Sí. Se sabe uno de memoria hasta los números de seguidores.
0: Dormís pensando así como, ¿qué estás haciendo ahorita?
1: Hasta los números de hasta el número de seguidores. ¿Te ha pasado eso?
0: Sí, hasta los usuarios de Instagram.
1: No, de los que
0: sí,
1: sospechás.
0: Sí, sí, sí.
1: Qué fuerte.
4: Yo preferiría que me toxiquen.
0: A ver. ¡Tatiana!
5: Yo prefiero ser yo la tóxica porque soy tóxica a nivel medio. A mí me tocó uno que era tóxico a nivel Dios. Me pedía ubicación en tiempo real, fotos con quien hablaba, tenía acceso, no sé cómo, a mis redes sociales.
1: ¿Cómo?
5: Entonces, no digan que les gustan los tóxicos o las tóxicas si no saben de los niveles de toxicidad que pueden llegar a tener esos humanos.
0: Hay gente que se mete AirTags en los carros.
5: Yo prefiero ser la tóxica.
1: Pero ahora ya avisa.
5: Yo soy una tóxica moderada.
1: Porque fue una idea.
5: Solo pido ubicación en tiempo real y ya.
0: ¿Fue una idea que qué?
1: Fue una idea que me pasó una vez por la cabeza.
0: Pero avisa.
1: Y me puse a investigar y me di cuenta que sí.
0: Pero la mala que...
1: No, es que ¿sabes qué? Porque ahora
0: no
1: avisa. Sabe.
0: Ajá, ¿por qué?
1: Antes no avisaba. Pero en Estados Unidos empezaron a haber muchos casos de gente que te, o sea, que gente que te quería asaltar o hacer algo.
0: Ah, sí, estaba fácil meterte en él.
1: Y te metía algo y sabía dónde vivías después. Mm. Y después vaciaban tu casa. Eso pasó en Estados Unidos.
0: Ah, ¿en serio?
1: Y a partir de eso, Apple dijo, no, tenemos que avisar de que hay un AirTag.
0: AirTag. Bueno, 5514-7777, mucha. ¿Prefieren ustedes ser los tóxicos o que los toxiquen? Hay niveles de toxicidad. Yo creo que podemos hablar del grado de toxicidad que alguna vez ustedes han llegado o la persona que les tocó también ha llegado. Porque como dice nuestra amiga, hay grados de toxicidad.
1: Hay grados.
0: Hay un el tóxico que hay con quien hablas, ya.
1: Ahí se acaba.
0: Y ahí está el tóxico que... O la tóxica de que se pone a revisar celulares. Y ahí podrían estar los tóxicos que te podrían hasta perseguir y ponerte un AirTag en tu carro.
1: Pues, pues.
0: A niveles de toxicidad.
1: Puede pasar. Pero a ver, ¿en qué situación vos seguirías a tu pareja? Que digas.
0: Cuando estoy dudando. O sea, yo realmente estaré aquí, si no voy a ir.
1: Ah, opa.
0: Voy a ir
1: a ver, pero ¿cómo? O sea, me gusta.
0: Estoy dudando, no sé si está aquí. Voy a ir a echarme una... No así entrar, pero por lo menos...
1: Quedarte afuera del...
0: Sí, sé que se ve de afuera.
1: A ver, pongamos el ejemplo.
0: Ya lo he hecho.
1: ¡Opa! ¡Me encanta!
0: Y sí pasé viendo desde afuera.
1: Por eso somos amigos, Víctor.
0: Por eso. ¿Volverías también?
1: Dios, obvio.
0: Qué horrible,
1: ¿verdad? Sí, dudo.
0: Pero no soy de esos de entrar a hacer un show. O sea,
1: no,
0: si,
1: pues,
0: si paso...
1: Va, pero...
0: Y veo que está ahí, digo, va, bien.
1: Va, pero sumete. Te dice, estoy aquí en la oficina... Estoy aquí en el trabajo y vos dudas y te decís, y vos le decís, ¿qué vas a hacer después?
0: No.
1: Me voy a ir a mi casa. Pero vos tenés la sospecha de que va a ir a otro lugar.
0: Es que entonces ahí empieza mi labor investigativa, porque entonces empiezo a ver.
1: Investigativa.
0: Porque entonces empiezo a ver así como historias o cosas de mala cercana.
1: Ajá.
0: Hasta que averiguo.
1: Va, pero vas con el carro y ¿qué? ¿Te parqueas afuera?
0: No, tampoco me va a caer. Si paso, pues te digo.
1: Voy a
0: dar unas mis tres vueltas.
1: ¿Pero cómo sabes si está adentro?
0: Hasta que salga y vea que ya salió.
1: Ah, te parqueas.
0: Puede ser. No lo quería aceptar, pero
1: ¿y
0: puede
1: si
0: ser.
1: Sale y resulta que miras que se va con otro carro?
0: Ah, entonces ya empiezo a llamar como loco.
1: Pero seguís.
0: Pero sí, sí sigo.
1: A ver, ¿hasta dónde va?
0: Ay, no, sí, soy tóxico. ¡No me amen! pero yo no era así, me volvieron así.
1: Va, pero si eso te sirve para descubrir una verdad, ¿está bien o está mal?
0: Está mal, porque vos deberías de confiar con la persona que estás desde
1: pero el si eso te está ayudando a encontrar la verdad y que abras los ojos de que te está poniendo el cuerno.
0: La otra pregunta de fuego.
1: Venga.
0: ¿Ser tóxico a veces en ocasiones está bien o no?
1: Si te ayuda a descubrir una verdad.
0: Gente, ¿qué crees? Uy, esta pregunta.
1: Sí.
0: La vamos a hacer en los próximos 14 minutos.
1: Va, si derivado de tu
0: toxicidad descubrís, ajá, que si hay una infidelidad en tu relación, ¿está bien o está mal? Notas de voz 55147777. Yo creo que si te ayuda a descubrir algo de lo que ya pensabas o dudabas, está bien.
1: A ver, vos eres una persona normal, pero empezaste a dudar y te volviste tóxico.
0: Y descubrí cosas.
1: Y descubriste cosas.
0: Entonces, ¿qué?
1: ¿Está mal o está bien?
0: Porque hay algunos métodos de los que tal vez no me enorgullezco. ¿Ya?
1: Como por ejemplo...
0: Perseguir.
1: poner... Intervenir en las llamadas.
0: Revisar celulares, ¿no? Ver historias de gente que ni conozco. No, te digo, hay cosas que no... ¿Y vos?
1: O sea, da pena, pues da sí. Pena, da pena admitirlo. Da pena admitirlo. Pero sí.
0: Pero ahí es jueves de tóxico, se vale admitirlo.
1: Yo creo que si te ayuda para abrir los ojos y salir de un lugar del que no puedes salir y necesitas un empujón de esos, necesitas la verdad porque la verdad os hará libres. Si te sirve, no justifica las acciones negativas que tomes. Pero así es como tenía que pasar.
0: Bueno, pues, opinen ustedes también. No solo Pablo y yo, 55147777. Ser tóxico a veces.
1: Qué risa.
0: ¿Está bien o no? ¿Qué dicen ustedes?

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0: Ay, son las 5 de la tarde con 7 minutos. Saludos a toda la mara que nos está escuchando ahí en el...
1: ¿En el tráfico?
0: En el dial.
1: En el dial. ¿Qué es esto? ¿1940?
0: Saluditos a toda la gente bonita que nos escucha en el dial, en el 107.7.
1: ¿Vos y si hay tráficos?
0: Así
1: aquí
0: es.
1: Aquí estoy viendo.
0: Así es, saluditos muy especiales por ahí a Stephanie Faugier, que nos saluda a través de WhatsApp.
1: Creo que no se dice así, fíjese su apellido.
0: ¿Cómo se dice?
1: Pues no, Fauché, creo que.
0: Saludos a Stephanie Faugier.
1: Faugier.
0: Faugier, que
1: personaje, va.
0: Personaje, vos. Es que de veras.
1: Es una joya de personaje.
0: Saludos, vos. Dios le deseo a la gente que tenga una Stephanie en sus vidas siempre, para reírse,
1: siempre,
0: vos.
1: Fíjate vos que yo tuve, mientras vos estabas hablando con unos. ¿De dónde eran? Gringos. En el volcán.
0: Ajá. Ah, sí que me senté a hablar como 20, 20 horas,
1: ¿no? 20, como 30 horas. Tuvimos una plática muy amena con Stephanie.
0: Ah, ¿really?
1: Sí, tuvimos una plática
0: no,
1: bien profunda.
0: Stephanie.
1: Fauché. Tuvimos una plática viendo las estrellas, el volcán hacer erupción y sí tuvimos una plática muy profunda.
0: No, es tremenda. Tremendo personaje vos.
1: Tremendo personaje.
0: Me la gocé ahorita en México. Sinceramente. 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
1: Ahí está.
0: Saludos por ahí a Chris y a Xavi también. Buenísima onda, Chris y Xavi, por ahí escuchando. Esperamos que todo esté saliendo bien en el chance, en el trabajo, en todo lo que hacen. Saludos a Chris y a Xavi.
1: También sabes que es de tóxico.
0: ¿Qué?
1: Aprenderte el número de placa.
0: Ah, eso sí. Va, para la gente que se va uniendo, estamos hablando de esa parte tóxica que todos tenemos. Eso seguro, pues. O sea, mira, Mara, que me venga a decir.
1: Nah, no, ni es un que poquito.
2: Yo nunca he sido tóxico, tóxica.
0: Mentira.
1: Mentira. ¡Hipócritas!
0: Todos tenemos una parte tóxica de nosotros. Así que hoy es el día, en este jueves de tóxicos, para que ustedes lo reconozcan. Nos digan cuál es esa parte de la toxicidad que hoy reconocen.
1: Que experimentan, que atraviesan con su pareja.
0: Dice, yo soy tóxica y a mí me gusta que sean tóxicos, dice.
1: Wow. ¿Pero qué nivel de toxicidad?
0: Es que, a ver,
1: hay niveles.
0: Hay un tóxico que decís, va.
1: Este
0: nivel de toxicidad está bonito.
1: Pregúntame
0: con quién salí, me gusta que me celes.
1: Pregúntame hasta quién ahí. Es este que me comentó la foto.
0: Pero si ya te persigo, te ponen un AirTag en tu carro, como que ya no muy, va.
1: Ya está.
0: Ya no trae cuento.

0: 5514-7777, te manden notas de voz.
1: Si vos de repente tenés ahí la espinita que algo está pasando y tomás la decisión de realizar una acción, pues de la que no puedes sentirte orgulloso, pero esa acción te abre los ojos y te pone ahí la evidencia de que te están quemando el rancho.
0: Ay, güey, la verdad es que no sé, solo que digo que sí está bien, pero está mal.
1: No, es...
0: Hay una canción de Julieta Venegas que dice, si está bien, te lo agradezco y te responderé, si está mal, como nunca. Ah, nunca he escuchado esa canción. Buenísima. Solo no sé si es para tóxicos, quiero ir.
1: Es que no sé si la cantaste bien, fíjate.
0: No, sí, la canté bien.
1: Pensé que era Paquita la del barrio la que estaba cantando.
0: Oiga, no me digas Paquita la del barrio.

0: Así es medio tóxica.
1: Yo creo que sí es medio tóxica. ¿Verdad?
0: Puesto todo. Dice, me gusta que me celen, pero tiempo, así de ustedes mía. Dice, ¡oye!
1: ¡Ay, pero por Dios!
0: No hay modo problema, sino de reclamar lo que es de él. Dice, ah, ¡ay! Te gusta sentirte que se apropian. Que se apropian de ti. Que te dicen, ¿cuál es mi nombre? Ah, no.
2: Hay que tener mucho cuidado con lo que se piensa que es tóxico y lo que es tóxico de verdad.
0: Vamos a ir.
2: En su momento, con mi pareja, yo tuve muchas actitudes de muchos ejemplos que están poniendo ahorita acá, que a la larga eran más cuidado que toxicidad.
0: Ajá.
2: En este momento, lo que más extraño es esa parte que yo pensaba que era tóxica, cuando en verdad era una forma de demostrar amor.
0: O sea,
2: ¿cómo así? Que muchas veces era lo que yo reclamaba, pero que es lo que se llega a extrañar, que es lo que llega a nutrir no entendí, una relación, yo sí. Y lo que a ver, llega explícame. A alimentar de amor.
1: Lo que yo interpreto de nuestro querido oyente es que la tóxica era su ex.
0: Ajá.
1: Y entonces él en algún momento durante la relación la tachó de tóxica. Pero recapitula ahora, ya. Extraña esos cuidados.
0: Que hay que tener cuidado porque puedes confundir.
1: La tachó de tóxica. Pero

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0: Ok, seguimos con más de la pregunta de fuego que hicimos hoy. ¿Prefieren ustedes ser los tóxicos o que los toxiquen? Pero siento que ha dado otras formas esto, así que vamos, estamos hablando de todo un poco, ¿va?
1: De todo no, un poco.
2: Pero tampoco podemos confundir peras con manzanas, porque no, si no caemos en eso que dicen, me pega porque me quiere. No, hombre, tampoco, ¿va? Yo soy de la opinión de que la toxicidad es inseguridad, pero hasta cierto punto... como esa toxicidad te genera dopamina, te genera atracción. Pero es que la gente dice, ay, que sea un poco tóxico conmigo, pues porque te mete en una montaña rusa de emociones. Ese es el detalle.
0: Ok, vamos a escuchar esta nota de voz también.
3: Hola, hola chicos, qué buen tema. Creo que uno de por sí no es como que tóxico desde un... Tiene que pasar algo que detone cierta desconfianza en tu pareja.
1: Sí, yo también estoy de acuerdo.
3: Y que por eso es que uno ya empieza a revisar celulares, que redes sociales, etcétera. Y yo creo que lo peor de todo es de que se fractura esa confianza y las parejas lo que menos hacen es tratar de recuperarla de nuevo, ¿verdad? Entonces, eso es lo que va haciendo de que las personas pues se vuelvan más y más, más tóxicas, ¿no?
0: ¿Sabes qué creo yo? Que una vez te joden la confianza, te joden las demás relaciones.
1: Sí.
0: Se arruina. O sea, una vez alguien fue...
1: Sí, hombre.
0: Te vuelve tóxico. Yo sí creo, a ver... Sí creo firmemente que si uno sale de una relación tóxica, sí hay que trabajarlo con un psicólogo o una psicóloga.
1: ¿Sentís?
0: Sí.
1: Bueno, voy a tener que llamar a mi psicóloga.
0: yo también, que por cierto me escribí hace poco. Pero yo eso creo, o sea, como que siento que es tanto de lo que tú sumergís en una relación tóxica, que cuando salís de una, sí tenés que buscar un profesional.
1: Qué creo fuerte, va, te arruinan, va, te medio desconfiguran.
0: Es que, si no vas a ir a repetir patrones, como que de repente, a ver, tu próxima relación tal vez... No va a ser igual, como que tal vez la persona sí es diferente, pero vos ya vas con el chip de, ah, pero entonces...
1: Pero ya sé que cuando me dice esto, está haciendo esto.
0: Sí, yo sí siento que sí hay que volverlo a trabajar.
1: ¿Cómo así que va a ir con los del trabajo? A mí una vez me quemaron con el del trabajo. Que va, pero sumamente, hay Mara también bien pasmada, ¿va? Porque ¿por sumamente, que yo conozco a alguien que vos también conoces, te sabes esta historia, muy de cerca, te la sabes.
0: ¿Me cae bien o mal?
1: La persona...

0: persona, pues te da igual.
1: Ah, bueno.
0: Pero
1: hay mucha gente que me da igual, pero
0: ajá. Te da igual, no está en tu lista negra. Pero suponete el
1: solo hay
0: el,
1: dos personas en el mi novio. Lista negra.
0: Sí, sí.
1: Bueno, ahora son tres, pero
0: que el novio no se da cuenta que le estaban quemando el rancho.
1: Ah, sí, pues. Ya.
0: Suponete. Y ahora resulta que no solo con uno, sino con dos.
1: Ajá.
0: Y entonces yo me pongo a pensar, también hay gente bien pasmada que no tiene ni un nivel de toxicidad. Y yo me pongo a pensar en este pobre hombre que de cerca nosotros sabíamos que le estaban viendo la cara. Y que como que, ¿por qué no activas algo de toxicidad para darte cuenta que tu novia
1: sí.
0: te está viendo la cara, pero todas las noches?
1: Sí, cierto.
0: Qué miedo.
1: Tenemos noteos.
2: Hola chicos, buenas tardes. Yo también soy del punto que definitivamente la persona tóxica se va educando a hacerlo dependiendo de la situación, ¿verdad? Yo en su momento fui mi matrimonio una persona tóxica, revisar celular, estar al pendiente, en dónde anda, qué horas viene, etcétera. Pero fue porque habían motivos de infidelidad, ¿verdad?
0: Ajá.
2: Llega uno a un punto, considero que esa experiencia la tuve que vivir para poder terminar de madurar. Finalicé la relación definitivamente, ya no lo podía soportar, recuperé mi paz. Y ahorita creo que estoy en una situación donde yo digo, bueno, tener pareja de nuevo, perfecto. La quiere hacer, lo va a hacer, ¿verdad? Entonces ya ahorita estoy en un plan como, no voy a revisar, no voy a desconfiar, simplemente si se da, bueno, y si no funciona, pues que le vaya bien, ¿verdad? Pero sí, el ser tóxico, definitivamente tienen que haber motivos, no es que sea parte de tus aptitudes de serlo. Feliz tarde.
0: Gracias.
1: Me gustó esa respuesta. Bueno, siguiente pregunta. Un tóxico, bueno, no, ya lo estamos hablando, pero
0: ajá.
1: ¿Se hace o nace? Un tóxico o una tóxica, ¿se hace o nace? O sea, como que vos entras a una relación,
0: ajá,
1: lo que hablábamos, y vos vas a una relación con traumas del pasado, de
0: cosas que te hicieron.
1: Obvio lo arrastras, ¿va? Entonces, para mí, un tóxico o una tóxica se hace, no nace, se hace.
0: ¿Vos le decís que se hace?
1: Se hace. O sea, que te dejan tan mal que te volvés así. Pero es porque uno no lo trabaja, que es lo que te digo. O sea, vas de relación en relación a repetir los mismos patrones.
0: Vas saltando de lugar en lugar.
1: Qué horrible, ¿verdad?
0: No, sí, tal vez sí.
1: Porque no solo saben dar amor.
0: Pero ¿no crees que también hay patrones de gente que sí, que ya nació con ciertos patrones?
1: Yo creería que sí, pero
0: o que tal vez lo aprendiste. Porque pudiste haber visto.
1: Pero sí te.
0: La relación de tus padres.
1: Creo que sí te hacen. O sea, por eso te digo, te hacen. No es que vos seas, te hacen.
0: Te hacen tóxico.
1: ¿Qué dice el público? 55 14 7 7 7 7.
0: Es raro.
1: A ver, tenemos notas por aquí, después nos vamos con esta canción.
2: Jóvenes, también algo importante se me olvidaba.
0: Ajá.
2: Aparte de ser tóxico y aparte de ser narcisista, porque el narcisismo está de moda en hombres y en mujeres. Y lo confundimos con ser tóxicos y no lo son, es ser narcisista. Y definitivamente nadie nace con eso, nadie nace malo, nadie nace con temas de, por ejemplo, de ser fumador, alcohólico, etcétera. Eso se va educando poco a poco. Feliz tarde.
1: Ok. Y aquí tenemos otra nota de voz que dice el público de este programa, porque aquí ustedes deciden.
3: Dice la people, espero se encuentren bien. Pues la verdad que ya cuando los engañan y todo eso, cuando ya no hay confianza, ya no hay respeto, la relación ya no sirve, hombre. Eso de que lo voy a disculpar, va a cambiar, la voy a disculpar, va a cambiar. Uno sabe lo que hace, hombre. Uno, cualquier persona que actúe, lo hace con conciencia antes de. Entonces, uno, pues, tiene que ser responsable de todo lo que hace y no estén en relaciones así, hombre. No permitan que les falten el respeto. Quiéranse, sobre todo eso, valórense, porque si no lo hacen ustedes, las demás personas los van a agarrar y a trapear. Pero saluditos ahí, que están bien, buen retorno a sus casas. Alejandro, les saludo.
0: Buena onda, Alejandro, gracias.
3: Pues es un tóxico, se hace, ¿no? Porque las personas no.
1: Ya sé.
3: Nadie nace con ese sentimiento, pues, de engaño y todo eso, de que uno desconfía y todo, pero también uno tiene que trabajar en uno mismo y curar las heridas de antes, ¿no? Para no llevarlas a una relación, pues, nueva. Al final uno tiene que trabajar en sí mismo y todo, y recuperar la confianza, al final, como les digo, de uno depende, y pues los demás no tienen la culpa de las heridas que uno tenga. Entonces, si van a entrar a una relación para lastimar o para manipular, mejor quédense solos.
0: Pues sí.
3: chingando.
0: Ah, opa. Hoy, ¿sabes qué? Ha de ser bien ansioso. Imagínate, si ya de por sí ser tóxico te genera ansiedad, ser tóxico y que tu pareja viva en otro país.
1: ¡Ah,

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0: Ok, seguimos con más en Valiendo Viernes y tenemos otra nota de voz de lo que hemos estado hablando hoy, de los tóxicos y las tóxicas.
1: ¿Qué onda, muchachos? Buenas tardes. La verdad es que es la primera vez que los saludo por acá en una nota de voz. Bueno, está interesante el tema porque les cuento mi caso así rapidito. En una relación que yo tuve, pues realmente me preocupaba por la cuata esta, la que fue mi pareja.
0: Ajá.
1: Pero ella decía que era por toxicidad, que no sé qué y todo el rollo. El tema está en que nos terminamos dejando. Con el tiempo, la misma familia de ella me decía que la cuata esta estaba arrepentida, de que ella había entendido que realmente no era que yo era como tóxico, sino que en realidad había reconocido de que era por el bien de ella, pero... La verdad es que así aprende uno, hay que salir adelante y todo en la vida obra para bien, para uno, ¿verdad?
0: Ok. Bueno, muchas gracias a todos los que opinaron sobre la toxicidad. Y ahora vos, la verdad es que yo creo que tenemos muchos artistas buenos en Guate, pero ¿sabes qué? Me parece buenísimo.
2: A ver,
0: Pardo
2: es muy bueno.
0: Buenísimo, mano. Yo siento que muy tiene bueno. Buena música.
2: Ha venido aquí con Adriana Leoni.
0: De los artistas que te voy a decir, de los artistas que siento de ahorita, vamos, que ajá. Yo más creo que tienen mucho jale y jalan bastante de mara ese Pardo. La Cami Orantes también es buena.
2: Y a ver,
0: es muy romántica, no es para todos, eso sí, pero sí, es buena.
2: Pero siento que supuestamente hay que aplaudir el valor de Camila Orantes de salir de Guate, estar residiendo en México, tratando de abrirse puertas.
0: Sí, sí, que sí, nos lleve. Sí.
2: No, la verdad es que si quiere ganas siendo artista.
0: Tener que dejar tu país, vos.
2: Tener que dejar tu país para crecer y tocar puertas allá, vos.
0: También
2: tiene su...
0: Otra que me llega porque la gran... Tiene buenas canciones y le echa ganas es la Celaya.
2: Celaya es lo máximo.
0: Buenísima onda.
2: Es muy buena gente, muy buena persona.
0: No, si nos podemos hablar de gente de aquí, Guate, no, hombre.
2: Hay muy buen talento.
0: Hay talento. Chapín, hay talento. Bueno, ponemos una de Pardo, ¿te parece?
2: Démosle pues.
0: Encontremos una manera, dice Pardo.
2: Siempre hay.

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1: Bueno, muchachos, nosotros nos vamos, pero será mañana a las 3 de la tarde que nos volveremos a encontrar. Mañana viernes, por fin.
2: Ya mañana viernes, muchachos, y se viene un fin de semana.
1: Uy, va a estar duro este fin de semana, vos.
2: Sí, qué nervios, ¿verdad?
1: Bueno, para los argentinos.
2: Para los que le van a Argentina.
1: Para los que le van a Argentina.
2: No argentinos, porque no somos argentinos.
1: Pero de corazón, es como... Yo no soy...
2: ¿Qué? Yo no entiendo... Va.
1: No soy
2: como
1: mexicano,
2: que hay un montón de mara criticando a la mara que apoya a países, pues.
1: Ajá.
2: Yo digo, men, Guate no está en el Mundial. Seguramente si Guate estuviera en el Mundial, apoyaríamos a la Sele. ¿Pero qué nos toca?
1: Pues apoyar a otro país.
2: Apoyar a una selección, a la que sea. La
1: ajá,
2: que sea,
1: pues sí. Lo importante es que uno está en la jugada, muchachos.
2: Que esté en la jugada, que disfruten los últimos dos partidos del Mundial. El sábado es a las 3 de la tarde, Francia contra Inglaterra. ¿Quién crees que gane en ese partido?
1: Inglaterra.
2: Ah, Inglaterra.
1: Sí, es que siento que Francia sí, pero tal vez no.
2: Yo creo que gana Francia.
1: Ah, Francia.
2: Yo creo que gana Francia.
1: Ok.
2: Y pues el domingo ya saben cuál es la final, ¿verdad? Y mañana, que es viernes. Que estaba, que ya sé por qué hay tráfico, lo que nos dijeron.
1: ¿Qué?
2: Que es quincena y a muchos les pagaron.
1: Ah, es que el bono, vos.
2: Además hay bono, ¿ah?
1: ¿Pero es bono de YouTube o el bono de, el de México?
2: No es de México.
1: Si ¿Sí está César Bono?
2: Pero el bono portero del Mundial.
1: Ah. Bueno, muchachos, nosotros nos vamos.
2: Será hasta mañana en punto de las 3 de la tarde. Tengan cuidado porque para estas épocas... Con bono, quincena, la mara se pone... Los dueños del bajeno andan por ahí, ¿verdad?
1: Ajá, sí,
2: tengan
1: merito.
2: Cuidado, precaución con sus tarjetas.
1: No, siempre con cuidado, muchacha. Pero bueno, aquí estamos para entretenerlos y será mañana a las 3 de la tarde que nos volveremos a encontrar en este programa que se llama...
2: ¡Valiendo Viernes!

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